0: España. 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Hoy es un día grandioso. Soy Michael Poon y te voy a contar qué famosos nacieron un día como hoy. 15 de septiembre. El príncipe Harry, hijo de la princesa Diana. Mitch Dorch, músico de Crash Test Dummies. Tommy Lee Jones ha hecho numerosas películas, entre ellas Men in Black, donde compartió roles con Will Smith. Kelly Keeji, el cantante y baterista de Night Ranger. Ola Brankett fue el baterista del grupo ABBA. Sidney Tolley Anderson era la vocalista de Jefferson Airplane antes que llegase Grace Slick y se convirtieran en Starship. Un día como hoy, se fueron para siempre. Rick Wright, tecladista de Pink Floyd. Y Johnny Ramone, guitarrista de The Ramones. Paul Thompson, baterista de Franz Ferdinand. Yeah, we'll be counting stars. Zachary Filkins, guitarrista de One Republic. Marta Botía, la mitad del dúo Ella Baila Sola.
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0: Un día como hoy, en el 2014, Apple lanzó una herramienta para eliminar el nuevo álbum de U2, Sons of Innocence. Habían muchas quejas de que este álbum se había descargado automáticamente a los iPhones. 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Ya regresamos con más noticias musicales que ocurrieron un día como hoy.
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1: Bienvenidos. A partir de este momento, damos inicio a Recuerdos Musicales, con las canciones más románticas, las biografías de los artistas más populares, poemas, pensamientos. Ya queda con ustedes, Walter de León.

Amigas y amigos, bienvenidos a otra edición de Recuerdos Musicales. Para hoy martes tendremos Baladas de los 70s, una década en la cual el romanticismo, la música romántica, prevaleció en muchos sentidos, enalteció a muchos grandes artistas. Hoy estaremos reviviendo aquellos grandes éxitos de esa década de los 70s, aquí en Recuerdos Musicales. Bienvenidos, por favor, reciban ese saludo cordial de Walter de León Quintero, quien Dios mediante les estará acompañando. Iniciamos con Baladas de los 70s, hoy en Recuerdos Musicales.

sea bendecido. Soy Michael Poon y te voy a contar qué famosos nacieron un día como hoy. 16 de septiembre. Richard Marx empezó trabajando como músico para Lionel Richie y después se convirtió en estrella con su Right Here Waiting. Frank Reed, vocalista de The Chill Lights. Charles Fearon, guitarrista del grupo Radio. B.B. King es un famoso guitarrista de blues y compositor. Bernie Calvet, integrante de The Hollies. David Bellamy, integrante del dúo The Bellamy Brothers. Ron Blair fue el bajista de Tom Petty and the Heartbreakers. El ilusionista David Copperfield, conocido por hacer desaparecer la Estatua de la Libertad, levitar sobre el Gran Cañón y atravesar la Gran Muralla China. Nick Jonas es el tercero de los Jonas Brothers. Now I'm speechless, love bug again. El cantante Talib Johnson, más conocido como Soul Child. The answer is yes, when 2 or 3 years from now. El rapero Flo Rida. Can you blow my whistle, baby? Whistle, baby, let me know. Baby Jaher, uno de los creadores de la canción Stitches y otros éxitos de Shawn Mendes. 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Ya regresamos con más noticias musicales que ocurrieron un día como hoy.

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0: las 8 en punto.
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0: Son las 8 en punto.
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Muy buenos días, es 16 de septiembre y estamos en el INPA informándote el pronóstico del tiempo. La onda tropical número 47 se ubica sobre las Antillas Menores, la misma mantiene un desplazamiento hacia el oeste con una velocidad aproximada entre 18 y 27 kilómetros por hora. Un eje de vaguada se observó desde el este de República Dominicana hacia el norte de Venezuela y Colombia. Sobre nuestras latitudes predomina el sistema de baja presión al norte de Colombia, un pequeño eje de vaguada en las costas del Caribe Occidental y la vaguada monzónica ligeramente al suroeste del país. Estos sistemas son los que están modulando las condiciones del tiempo. Es por ello que se prevé para horas de la mañana intervalos nublados y lluvias dispersas con actividad eléctrica a lo largo de la vertiente del Caribe. En la vertiente del Pacífico, aguaceros con tormentas en el sector marítimo, con probabilidad de ingresar algunas lluvias dispersas a sectores costeros en Chiriquí, Península de Azuero, Panamá Este y Sur de Darién. Para horas de la tarde, la probabilidad de que se den episodios de lluvias con tormentas a lo largo de la vertiente del Caribe nuevamente, estos con probabilidad de ser significativos principalmente desde Boca del Toro hasta Colón. Hacia la vertiente del Pacífico, condiciones de algunos aguaceros aislados con tormentas que pueden llegar a ser hasta moderados hacia Chiriquí, Veraguas y sur de Darién y el resto del país con algunos chubascos aislados puntuales.

para horas de la noche, la probabilidad de que persistan los episodios de lluvias con tormentas en la vertiente del Caribe. En la vertiente del Pacífico, algunos aguaceros aislados hacia sur de Darién y el resto del país con cielo parcialmente nublado. En cuanto a las temperaturas, se espera que la máxima pueda estar alcanzando los 33 grados Celsius. El índice de radiación ultravioleta se prevé entre moderados y muy altos. Las condiciones marítimas favorables, sin embargo, ligera precaución hacia el Pacífico Oriental. Por efecto del viento, se puede estar registrando mar picado. Se mantiene aviso de vigilancia a lo largo de la vertiente del Caribe y hacia la cordillera central por lluvias y tormentas significativas. Extremar la precaución, ya que como vieron, se van a estar dando lluvias en el transcurso del día en esta región. Para mayor información, visita nuestra página web y nuestras redes sociales. Excelente miércoles.

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1: 16 de septiembre. El 16 de septiembre de 1987, se firmó el Protocolo de Montreal relativo a las sustancias que agotan la capa de ozono. En conmemoración a este acto, la Asamblea General de la ONU proclamó el 16 de septiembre como el Día Internacional de la Preservación de la Capa de Ozono. ¿Qué es la capa de ozono? La capa de ozono es una franja de gas muy frágil que protege la vida en el planeta de los efectos nocivos de los rayos solares y que está en peligro por el uso que se hizo durante años de determinados productos químicos. Un esfuerzo internacional conjunto ha permitido la eliminación y reducción del uso de estas sustancias que agotaban la capa de ozono. Y en la actualidad se ha reducido considerablemente la radiación ultravioleta del sol que llega a la Tierra, protegiendo la salud humana y los ecosistemas.
0: Para WDLQ Radio, hemos presentado Día Internacional de... 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

¿Qué pasa en el mundo? 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Desde Barranquilla, Colombia, Miguel Ángel Rodríguez presenta hoy Noticias del Mundo, miércoles 16 de septiembre. Bienvenidos. La ONU pide acceso a la franja de Gaza tras hallazgo de cadáveres en escombros. El gobierno alemán prepara medidas para actuar frente al aumento en los precios de la gasolina. Un posible sabotaje paraliza el sistema de ferrocarriles en los Países Bajos. Estados Unidos confirma que tiene armas en el espacio. El gobierno de El Salvador dicta primera condena perpetua por crimen de feminicidio. Protestas en Costa Rica en defensa de la división de los poderes. Japón reporta un récord de más de 100.000 personas con edades por encima de los 100 años. Estados Unidos reconoce que se está quedando sin municiones debido a la guerra con Irán. Las autoridades del Canal de Panamá reducirán aún más el tránsito de buques por efectos del fenómeno del Niño. Tribunal Supremo de Estados Unidos rechaza restringir el voto por correo de cara a las próximas elecciones del mes de noviembre. El presidente de Chile, José Antonio Kast, valora indultar a condenados durante la dictadura de Augusto Pinochet. Frenan ley que buscaba limitar visa para estudiantes y periodistas en Estados Unidos. El presidente Donald Trump denuncia supuesta persecución enfermiza contra inteligencia artificial. Cuba registra un aumento de los casos de feminicidios comparados con cifras del año 2025. La región sudanesa de Darfur enfrenta la mayor sequía de los últimos 40 años. El gobierno de Turquía detiene a miles de manifestantes que protestan.

Estaban contra represión LGBTI+. Publica el alarmante aviso del jefe de la inteligencia china sobre los peligros de la inteligencia artificial. El Kremlin critica decisión de Estados Unidos de militarizar el espacio. La fiscal del estado de Nayarit en México reveló que todos los policías de esa jurisdicción están infiltrados por el crimen organizado. Rusia condiciona tregua energética con Ucrania a seguridad marítima y sin ningún tipo de sanciones. El brote de ébola en República Democrática del Congo cumple 4 meses y deja más de 3.500 fallecidos. El jefe del gobierno británico reafirma unidad y rechaza independencia de Escocia, Gales e Irlanda del Norte. Según reciente denuncia, la minería ilegal corrompe la Policía Nacional de Perú. Familiares de presos en cárceles de Ecuador piden mecanismos para comunicarse con sus parientes luego de 10 meses sin poder contactarse con ellos. Los países árabes condenan agresión de hutíes contra Arabia Saudita. Las bandas criminales y el difícil acceso limitan la inscripción para las próximas elecciones en Haití. Cientos de mujeres y familiares buscan a sus parientes en las cárceles de Bukele, en El Salvador. Máxima alerta en España por un ciberataque autónomo de un agente de inteligencia artificial buscando vulnerabilidad y acceso a un sistema para alterar datos personales. Denuncia red de distribución de pesticidas falsos en Europa. Es un comercio ilegal que deja más de 20 mil millones de dólares para los grupos criminales. Estados Unidos entrega a las autoridades de Ecuador al exministro José Serrano, acusado del magnicidio del aspirante presidencial Fernando Villavicencio en 2023. El líder Kim Jong-un en una carta promete su inalterable apoyo a Vladimir Putin. Desde Barranquilla, Colombia, Miguel Ángel Rodríguez presentó hoy Noticias del Mundo.

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1: 10:30, 9:30 en Canarias.
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1: Buenos días. El Congreso es escenario este miércoles de una nueva sesión de control al Gobierno con bronca por Ceuta y por la ley de nietos. El PP acusa al Ejecutivo de impulsarla para querer alterar el censo por la puerta de atrás. El ministro de Justicia afea a los populares que ahora rechacen una medida que antes apoyaban. Cámara Baja, Leticia Arenas.
3: Sí, el ministro de Justicia ha recordado al Partido Popular esas palabras de Feijóo cuando hablaba en 2022 de nacionalizar a los nietos de españoles. Pero los populares dicen que una cosa es la ley y otra una instrucción. Le parece a Cuca Gamarra que una instrucción abrió la puerta de atrás, decía, para manipular el censo. Respondía Félix Bolaños que a un español no se le puede privar de su derecho al voto.
4: ¿Sabe lo que hoy sabemos ya todos los españoles? Que con ustedes no hay ley sin trampa.
5: Son ustedes garantía de un recorte masivo de derechos, el más sagrado, el del voto, porque son ustedes la coalición reaccionaria.
3: Coalición reaccionaria es una coletilla que está usando Félix Bolaños en esta sesión de control para responder tanto a Partido Popular como a Vox, sobre los que ya no hace ninguna distinción.
1: Del Congreso Español al Parlamento Europeo, que esta semana celebra en Estrasburgo su pleno. La presidenta de la Comisión, Ursula von der Leyen, ha inaugurado la jornada con el discurso sobre el Estado de la Unión. En él ha mostrado su apoyo a los ceutíes y ha anunciado un nuevo sistema de respuesta ante movimientos masivos de población. Enviado especial a Estrasburgo, David Didueiro.
6: Sí, mensaje de respaldo de von der Leyen a los ceutíes.
7: Ceuta's border is a European border. Because Ceuta is Spain and Ceuta is Europe.
6: Ceuta es España, Ceuta es Europa y Europa está allí para vosotros. Sus palabras antes de anunciar ese instrumento de respuesta europeo ante emergencias migratorias que permitirá flexibilizar procedimientos como las tramitaciones de asilo. Von der Leyen también ha dado detalles sobre las restricciones europeas en el acceso de los menores a las redes sociales.
7: No social media under the age of 13. No personal account under the age of 15.
6: Quedarán fuera de su alcance hasta los 13 años. Hasta los 15 tendrán cuentas personales supervisadas por los padres y el diseño de las plataformas deberá ser seguro por defecto.
1: En la provincia de Valencia siguen trabajando para contener el

0: Incendio forestal declarado en Tuéjar, que ya ha calcinado 690 hectáreas. 11 medios aéreos y efectivos terrestres, también de la Unidad Militar de Emergencias, están desplegados sobre el terreno. Allí, siguiendo la reunión del CECOPI, está Aurora Moncholí.
1: Una reunión del CECOPI que acaba de terminar y de la que está informando el conseller Juan Carlos Valderrama. Desde primera hora se han incorporado 11 medios aéreos para atajar cuanto antes este fuego ya perimetrado, como decíais, y que ha calcinado hasta el momento casi 1.000 hectáreas. Preocupa que en media hora, a las 11, está previsto que cambie la dirección del viento y que esta tarde se esperan fuertes precipitaciones y tormentas eléctricas que también pueden condicionar la evolución del fuego. Ya ha recibido el alta el bombero forestal, que resultó herido ayer al volcar la autobomba en el que trabajaba, y otro con quemaduras. Se evoluciona favorablemente. Una veintena de personas siguen desalojadas del camping y de algunas casas diseminadas en el monte. Esperamos a ver que nos cuenten novedades en unos minutos.
0: Gracias, Aurora. Miramos también a Canarias. Estábamos pendientes de la llegada al puerto de Arrecife, en Lanzarote, de una lancha neumática con más de 80 personas rescatadas por salvamento marítimo y 3 fallecidos a bordo. Última hora, Iván Jiménez.
2: ¿Qué tal? Buenos días. Pues efectivamente está previsto que esa embarcación rescatada por salvamento llegue a Puerto Naos en pocos minutos, aproximadamente en unos 15-20 minutos. Entre ellos viajan esos 3 fallecidos. Salvamento marítimo ha confirmado que la embarcación fue localizada a 131 kilómetros de Canarias, que estaba en aguas de responsabilidad de rescate de Marruecos, pero que el país vecino solicitó por falta de medios que España lo asumiera. Eduardo Espinosa, el responsable del consorcio de emergencias de la isla, reconoce que la capacidad de Lanzarote comienza a resistirse.
3: Ya ayer ya estaba ya en punto crítico, tuvimos que poner carpa, pues con esto, y además los trámites ahora tardan casi 72 horas en hacer el trámite de la Policía Nacional, porque son más tediosos, porque la nueva normativa.
2: Hasta el pasado 31 de agosto habían llegado a las islas 5.100 inmigrantes en pateras o cayucos. La mitad de ellos lo hicieron, o la mitad de los que lo hicieron en el mismo periodo del año pasado. Desde comienzos de septiembre la ruta canaria se está reactivando. Con estas son ya 6 embarcaciones en los últimos 15 días y más de 600 personas.
0: Terminamos con un apunte cultural. Eran 3 en la carrera por los Oscar, Los Domingos, La Bola Negra y El Ser Querido. Y estamos pendientes de ese anuncio de la Academia de Cine sobre cuál representará a España como mejor película internacional. Daniel Gallego.
4: Buenos días, sí, está ahora mismo Alejandro Amenábar sobre el escenario diciendo el título. El título es La Bola Negra, de Javier Calvo y Javier Ambrosi. Lo acabamos de contar en directo, es la que nos representará en los premios Oscar.
0: Pues ya tenemos la noticia, La Bola Negra será la representante de España en los premios Oscar. Todos siguen informados en esta sintonía y en rtv.es.
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6: Buenos días, hoy es miércoles 16 de septiembre.
7: Y estas son las noticias más importantes. Ahora, tragedia en Los Ángeles.
8: TV4 is not up here with us. We believe it's TV4 that went down.
7: Cuando cae el helicóptero que transmitía para Telemundo 52 y NBC4 causa 3 muertes, estaban cubriendo un accidente de autobús, la alcaldesa y el gobernador envían su pésame.
6: Luto en NBC y Telemundo. 2 de los fallecidos eran colegas de nuestra cadena que reportaban para el sur de California desde el helicóptero que sobrevolaba Los Ángeles. Eliana y Jorge, a quienes recordamos con cariño y respeto.
9: Entonces es una tragedia que me quebra el corazón a mí.
7: El grito en México.
10: ¡Viva México! ¡Viva México!
7: Escucharemos las arengas más destacadas de la presidenta y veremos esto, las imágenes de la gente celebrando en el Zócalo. Hablando de unos 300.000 asistentes, conectaremos en vivo con la capital mexicana.
6: Y también hoy hablamos de cosas que pueden repercutir en su economía, de su dinero. ¿Cambios en las tasas de interés? Se prevé que hoy se anuncie si suben, se quedan igual o la Reserva Federal cede a las presiones del presidente Trump para bajarla. Es el tabulador para regular la economía del país.
7: Lluvias peligrosas.
11: Son 11 millones de personas que amanecen bajo riesgo de inundaciones. El estado de Arizona es el más vulnerable. Atención, Phoenix. Lluvias de forma excesiva dirán presente hoy. Les tengo el pronóstico del tiempo en breve. Pendientes.
6: Crece la indignación en México.
12: Mientras el gobierno festeja, nosotros estamos de luto.
6: Protestan por el asesinato de una estudiante española que se encontraba de intercambio en Morelos, mientras autoridades identifican al presunto responsable de su muerte y revelan la causa del ataque.
7: La causa del incendio mortal.

0: estado de Washington, las autoridades publican estas nuevas imágenes y se ve como una gran bengala sale disparada y un hombre de 18 años detenido. Les diremos de qué lo acusan.
1: Seguros de salud más caros. Nos preparamos para pagar más por los servicios médicos. Se vienen subidas en la atención hospitalaria porque se usan más medicamentos caros. Una asesora nos ayuda a prepararnos para ahorrar lo más que se pueda.
0: Aquí en Noticias Telemundo Ahora. Buenos días a todos y todas, soy Damián Bonmatí, esperemos que hayan descansado esta noche, vamos con el miércoles.
1: Sí, buenos días, les saluda Claudia de la Fuente también, feliz día, que les vaya bien hoy, ánimo si toca trabajar después de haber celebrado anoche. Más adelante veremos, porque sí, ha habido mucha celebración, millones de mexicanos, de hecho paisanos, se unieron al unísono por todo el país, por congregaron en el Zócalo de la capital de México para dar el grito de independencia. Escuchen esto. Es el segundo de la presidenta Claudia Sheinbaum.
0: Que al grito de viva con las famosas arengas celebró con los mexicanos lo que hace grande a ese país. El gobierno asegura que unos 300.000 estuvieron ahí presentes, que disfrutaron de esta fiesta.
2: Muy buenos días, es 16 de septiembre y estamos en el INPA informándote el pronóstico del tiempo. La onda tropical número 47 se ubica sobre las Antillas Menores. La misma mantiene un desplazamiento hacia el oeste.
1: Buenos días, hoy es miércoles 16 de septiembre.
0: Y estas son las noticias más importantes. Ahora, tragedia en Los Ángeles.
3: TV4 is not up here with us. We believe it's TV4 that went down.
0: Cuando cae el helicóptero que transmitía para Telemundo 52 y NBC4 y causa 3 muertes, estaban cubriendo un accidente de autobús, la alcaldesa y el gobernador envían su pésame.
1: Luto en NBC y Telemundo. 2 de los fallecidos eran colegas de nuestra cadena que reportaban para el sur de California desde el helicóptero que sobrevolaba Los Ángeles. Eliana y Jorge, a quienes recordamos con cariño y respeto.
4: Entonces es una tragedia que me quebra el corazón a mí.
0: El grito en México.
5: ¡Viva México! ¡Viva México!
0: Escucharemos las arengas más destacadas de la presidenta y veremos esto, las imágenes de la gente celebrando en el Zócalo. Hablando de unos 300.000 asistentes, conectaremos en vivo con la capital mexicana.
1: Y también hoy hablamos de cosas que pueden repercutir en su economía, de su dinero. Cambios en las tasas de interés. Se prevé que hoy se anuncie si suben, se quedan igual o la Reserva Federal cede a las presiones del presidente Trump para bajarla. Es el tabulador para regular la economía del país.
0: Lluvias peligrosas.
6: Son 11 millones de personas que amanecen bajo riesgo de inundaciones. El estado de Arizona es el más vulnerable. Atención, Phoenix. Lluvias de forma excesiva dirán presente hoy. Les tengo el pronóstico del tiempo en breve. Pendientes.
1: Crece la indignación en México.
7: Mientras el gobierno festeja, nosotros estamos de luto.
1: Protestan por el asesinato de una estudiante española que se encontraba de intercambio en Morelos, mientras autoridades identifican al presunto responsable de su muerte y revelan la causa del ataque.
0: La causa del incendio mortal. En el estado de Washington, las autoridades publican estas nuevas imágenes y se ve como una gran bengala sale disparada y un hombre de 18 años detenido. Les diremos de qué lo acusan.
1: Seguros de salud más caros. Nos preparamos para pagar más por los servicios médicos. Se vienen subidas en la atención hospitalaria porque se usan más medicamentos caros. Una asesora nos ayuda a prepararnos para ahorrar lo más que se pueda.
0: Aquí en Noticias Telemundo Ahora. Buenos días a todos y todas, soy Damián Bonmatí, esperemos que hayan descansado esta noche, vamos con el miércoles.
1: Sí, buenos días, les saluda Claudia de la Fuente también, feliz día, que les vaya bien hoy, ánimo si toca trabajar después de haber celebrado anoche. Más adelante veremos, porque sí, ha habido mucha celebración, millones de mexicanos, de hecho paisanos, se unieron al unísono por todo el país, por congregaron en el Zócalo de la capital de México para dar el grito de independencia. Escuchen esto. Segundo de la presidenta Claudia Sheinbaum.
0: que al grito de viva con las famosas arengas celebró con los mexicanos lo que hace grande a ese país. El gobierno asegura que unos 300.000 estuvieron ahí presentes, que disfrutaron de esta fiesta por la independencia mexicana en su aniversario 216. Más adelante les tenemos crónica en vivo desde México. Pero ahora esto, una última hora, una tragedia en California que toca muy de cerca a la familia de Telemundo y NBC. Un helicóptero de nuestra estación en Los Ángeles se estrelló mientras cubría una colisión fatal de un autobús.
1: Murieron las dos personas a bordo, dos colegas, piloto y reportera. En el accidente también murió una persona en tierra. Las víctimas a bordo del helicóptero fueron identificadas como la periodista Eliana Moreno y el piloto George Marcino. Ese accidente provocó una intensa movilización, una gran movilización en el área, y es una información que está en desarrollo.
0: El gobernador ha reaccionado, la alcaldesa de Los Ángeles también, Marisette Bereny, nos cuenta lo que se sabe hasta ahora. Vamos con los detalles. Buenos días.
8: Sí, buenos días. Les cuento que fueron horas muy difíciles para las autoridades y de angustia para nuestros colegas de Telemundo 52 y NBC 4. En conferencia de prensa, la alcaldesa de Los Ángeles confirmó la muerte de 5 personas y el despliegue de más de 70 bomberos en esta trágica escena. Una noche de cobertura noticiosa terminó en tragedia en Los Ángeles. En momentos de caos, este reportero intentaba saber lo que estaba pasando en la escena que cubría. Cuando más tarde, la torre de control confirmó lo que nadie quería escuchar.
3: TV4 is not up here with us. We believe it's TV4 that went down.
9: News Chopper 4 crashed in Chatsworth while on assignment tonight.
8: Al enterarse en plena transmisión en vivo, los presentadores de NBC 4 y Telemundo 52 confirmaron que la tragedia les tocaba muy de cerca. El helicóptero de noticias News Chopper 4, operado por la empresa Angel City Air, se estrelló poco antes de las 7 de la noche mientras cubría un accidente entre una camioneta y un autobús municipal. A bordo estaban la periodista Eliana Moreno y el piloto George Marcini. Ambos murieron en la escena junto a otra persona que transitaba por el lugar.
10: This is a heartbreaking night for our city, and my thoughts and prayers are first and foremost with the families and loved ones that we lost today.
8: En cuestión de horas, estos dos accidentes terminaron cobrando 5 vidas.
11: Over 70 firefighters responded to mitigate the incident and to gather control. We will now be turning it over to the NTSB for their continued investigation, but the LAFD will continue assisting with the final extinguishment.
8: Mientras los investigadores buscan respuestas, el impacto de la tragedia deja una huella no solo en Los Ángeles, sino dentro de la comunidad periodística.
12: Y en el primer accidente que ocurrió en tierra, 2 personas murieron y 6 resultaron heridas tras el impacto de una camioneta contra un autobús. 2 horas después es que cae el helicóptero que cubría esta escena y a través de un comunicado de NBC 4 y Telemundo 52 se confirmó la tragedia y expresaron sus condolencias a las familias, amigos y colegas de las víctimas. Desde aquí, toda nuestra solidaridad.
1: Nos unimos a ese mensaje, Marisette, sin duda, muchas gracias. Y más adelante, un homenaje sobre la vida de nuestros colegas que perdieron la vida mientras cumplían su labor.
0: George, Jorge, que decía que le gustaba que le llamaran cuando trabajaba para Telemundo, y Eliana, una voz muy conocida en sus reportes en Los Ángeles, lo recordaremos en unos minutos. Mientras tanto, en la capital, en la agenda de hoy, se espera un nuevo capítulo en la tensión entre el presidente Trump y la Reserva Federal, porque estos últimos hoy pueden subir las tasas de interés para combatir la inflación.
1: Actualmente está en un 3.6%, pero el presidente quiere que las bajen. De hecho, ha intensificado sus llamados y presión en las últimas semanas, pero hay dudas de si eso es posible. La meta de la Reserva Federal es llegar en algún momento a una tasa de interés del 2%.
0: Los expertos en economía destacan los altos precios del petróleo y la gasolina. Cuando hay inflación así, la Reserva Federal suele usar las tasas de interés como herramienta para frenarla.
1: Otra noticia que conocimos esta mañana, la Unión Europea abrió la puerta a que Canadá se convierta en su primer miembro asociado, y eso es un cambio significativo en la política del bloque europeo.
0: Un miembro asociado de la Unión Europea significaría básicamente una alianza reforzada para trabajar con socios que son fuera de la zona. Ursula von der Leyen, aquí la ven, la presidenta de la Comisión Europea, dice que es porque Canadá y Europa ven el mundo con los mismos ojos, dice, desde la IA hasta la geopolítica.
1: El primer ministro de Canadá, Mark Carney, ha dicho recientemente que Canadá sí que busca una alianza única, pero no adherirse a la Unión Europea.
0: Y aquí están en la conversación de muchas comunidades los centros de datos que hay detrás del avance de la inteligencia artificial. Ya existen unas 4.700 instalaciones de este tipo en el país.
1: Y no todos están contentos con que llegue cerca de sus hogares. Francisco Fajardo nos presenta ahora un primer reportaje especial sobre cómo funcionan y por qué generan tanta preocupación.
13: ¿Alguna vez se ha preguntado en dónde viven las fotografías que envía la nube? Las bibliotecas digitales de música, las bases de datos de los bancos o las respuestas que le da ChatGPT a sus preguntas viven aquí, en los llamados data centers o centros de datos, enormes edificaciones de concreto con miles de servidores, cables y fibra óptica de colores. Dentro se almacenan contenidos masivos de archivos digitales de gigantes de la tecnología desde Verizon, Meta, Amazon, entre otros, indispensables para sitios web, aplicaciones y el desarrollo de inteligencia artificial.
14: Son microprocesadores, entonces como una mini computadora en esta repisa que está atendiendo constantemente información 24/7. Al ser una máquina no se cansa, pero genera mucho calor.
13: Calor en los servidores que deben ser enfriados para seguir operando. Los grandes centros de datos pudieran consumir hasta 5 millones de galones de agua diarios, un consumo equivalente al de una comunidad de entre 10.000 y 50.000 personas. Por eso es cada vez más grande el debate entre residentes donde se están construyendo o donde se planea hacerlo.
15: Si esa agua se estuviera utilizando para vegetales, para ganado, para alimentos en general, pues todavía, ¿verdad?, se puede justificar, pero esto no hay ningún beneficio, ni siquiera es un beneficio para los locales.
13: En una llamada en altavoz con el director ejecutivo de la compañía NVIDIA, el presidente Trump abogó por estos centros. Sin lineamientos específicos para su construcción, ya son al menos 4.700 data centers operando por todo el país. Virginia es el estado con el mayor número de ellos.
16: Por lo pronto, aquí en el sur de California, en el condado Imperial, miembros de una comunidad de apenas 180.000 habitantes buscan evitar que aquí, en este sitio, se construya el que sería el centro de datos más grande del estado. ¿Qué pasará? Todo está por verse. Francisco Fajardo, Noticias Telemundo.
1: Gracias, Francisco. Pasamos a hablar del cierre del emblemático Kennedy Center de Washington, D.C. Los directivos clausuraron el edificio principal.
0: Horas antes, un juez había bloqueado un nuevo intento de devolver el nombre de presidente Donald Trump al centro. La administración apeló justo después y el presidente dijo en redes sociales que las renovaciones en el centro no ocurrirán si no se le vuelve a agregar su nombre al edificio.
1: La junta directiva elegida por el presidente Trump dijo que lo cierran debido a problemas financieros y de estructura, porque de hecho hay un techo parcialmente colapsado, según han dicho.
0: Sobre las elecciones de noviembre, el director del FBI, Kash Patel, sugirió que agentes federales deben estar, dice, presente en centros electorales.
1: Con sus declaraciones, lo que hizo en su comparecencia ante el Comité Judicial del Senado, según señalaron, contradijo lo que ha venido mencionando en otras ocasiones, cuando indicaba que no tenía intenciones de enviar agentes federales en noviembre. Esto provocó las críticas de los demócratas.
0: ¿Qué creen que la administración Trump busca ejercer un mayor control sobre las próximas elecciones, cuya gestión normalmente recae en estados y condados locales?
1: Cambiamos un poco el tono. Han pasado cosas buenas también en las últimas horas. Mucha celebración hasta la Ciudad de México. Hoy celebramos la independencia de México.
0: Hace horas en el Palacio Nacional se llevó a cabo el grito, esa tradición que marca el comienzo de las fiestas patrias. Isa Osorio en vivo. No sé si te queda voz para seguir esas fiestas patrias.
17: Buenos días. Claro que sí, festejamos mucho, gritamos mucho ayer Viva México, pero todavía tenemos voz para estar aquí muy temprano con ustedes e informarles sobre los festejos de estos 216 años de vida de México independiente. Y ayer, por segundo año consecutivo, la presidenta Claudia Sheinbaum encabezó esta tradicional ceremonia del grito de independencia. Este año lo hizo de una forma muy peculiar, aunque respetó las tradicionales arengas. En total sumó 21 frases o arengas, como se le conoce, sobre diversos personajes o héroes que le dieron patria a este país. A estas arengas sumó la de Antonia Nava, que fue una generala que encabezó la lucha de independencia en la región sur del país. Además, sirvió para recordar un poco la vida de esta generala y como dato histórico,

0: pues fue una persona que permaneció en los archivos históricos de este país. No se sabía nada de esta mujer hasta que ayer por la noche la presidenta pues la trajo a esta tradicional ceremonia. La presidenta también aprovechó este tradicional grito de independencia para mencionar a los hermanos migrantes en este difícil contexto político que se vive en la relación con Estados Unidos. Escuchemos parte de lo que ayer gritó la presidenta.
1: ¡Viva la igualdad! ¡Viva la justicia! ¡Viva la democracia! ¡Viva México libre, independiente y soberano! ¡Viva México! ¡Viva México! ¡Viva México!
0: Y como parte de estos festejos patrios, este 16 de septiembre se realizará el tradicional desfile militar, que aquí en la Ciudad de México son las 5, pasadas las 5 de la mañana, y como se pueden dar cuenta detrás de mí, pues las tropas de soldados ya están listos para desfilar. Muchos de ellos, Damián, Claudia, han estado aquí prácticamente toda la madrugada, no han dormido nada, pero ya están listos con toda la disciplina militar y la pasión por este país para desfilar en este, pues en este desfile que es muy importante para todos los mexicanos. Eso. Solo para darles un dato, este año van a ser 16,000 militares los que van a participar en este desfile militar. De ellos, casi 5,000 son mujeres.
2: Mira, importante también que siga abriéndose oportunidad a que las mujeres cumplan lo que quieran hacer allí también. Isa, no estamos hablando de cualquier desfile, tiene una importancia dentro del contexto de la sociedad mexicana.
0: Así es, Claudia, desde hace más de 200 años, después de la ceremonia del grito de independencia, se realiza este tradicional desfile para el ejército, para la Fuerza Aérea, para la Marina. Es muy importante mostrarle al pueblo de México de lo que se compone nuestro ejército. Para los mexicanos es un símbolo de orgullo y también pertenencia a este país. Así que sin duda hoy es un día de celebración. Continúan los festejos patrios porque se espera que más de 100,000 personas salgan a las calles de esta ciudad. Un desfile que parte desde el Zócalo y termina en Paseo de la Reforma. Varias millas que recorrerán estos soldados que están aquí desde muy temprano.
3: E iremos conectando con México, ¿verdad?
2: Sí, muchas gracias, es así. Y de verdad que es imposible que no se enchine la piel cuando vemos la bandera o esos colores portados con tanto orgullo.
3: Felicidades, por cierto.
2: Gracias.
3: Volvemos a Estados Unidos, queremos ver el tiempo que hará hoy ahí donde usted vive.
2: Y está de vuelta también, Carlos Robles.
3: Welcome back.
2: Hola.
4: Buenos días, muchachos, buenos días para nuestra gente, buen provecho para aquellos que estén desayunando, y mire, viva México, felicidades.
2: ¡Viva!
4: Por su independencia.
2: Oye,
4: lindo volver a verlo.
2: No andaban juntos festejando, ¿verdad?
3: No, ¿cómo? Sí, es que Carlos no lo sabe, yo ayer me ausenté.
4: Ah, ok, no estábamos juntos, yo estaba con el viejo mío en Puerto Rico.
2: Ah, qué maravilla. Bueno, ya nos irán contando más adelante qué pasó, pero bueno, ¿qué hay?
4: Claro que sí. Vamos a echarle un vistazo, muchachos, a lo que ocurre. Oye, el estado de Arizona hoy realmente hace más bien, o es noticia en términos de actividad del tiempo. Si ustedes se fijan, 11 millones de personas, tanto en Arizona, Nuevo México y también así el estado de Colorado, inclusive en el centro del país, se encuentran bajo riesgo de inundaciones. ¿Qué ocurre? Que hay mucha lluvia de camino. Son lluvias monzónicas. Recuerden, esto es muy común en el verano, o por lo menos ya estamos en los últimos días de verano, pero el escenario meteorológico es muy veraniego, en el sentido de que en esta región ha estado muy caliente, se desarrolla una baja presión, por tanto calor que existe, y comienza un cambio en la dirección del viento proveniente del Golfo de Baja California, que le lleva episodios de lluvia abundante sobre estas localidades que, como ustedes saben, son un desierto. Así que mucha lluvia y un desierto es como el agua y el aceite. Realmente no mezclan y genera inundaciones porque el agua no puede percolar. La superficie terrestre no puede recibir tanta lluvia. Hoy, lluvia abundante. Mañana se repite la historia, inclusive se mueve hacia el estado de Colorado. Por eso, localidades como Phoenix, Arizona, Tucson, Arizona, se encuentran en nivel 3 de riesgo de inundaciones. Es un nivel muy alto y es cuando comúnmente vemos inundaciones que obviamente atentan inclusive contra la vida de personas. Así que mucha precaución porque la situación hoy estará muy peligrosa, particularmente en Arizona. Se esperan hasta 3 pulgadas de lluvia en sectores de lo que es las cuatro esquinas, como también se le conoce. Así que precaución. Y de igual forma, para el medio oeste del país, desde Chicago hacia el área de Indianápolis, se encuentran en

0: Nivel 2 de inundaciones. No es tan elevado como en Arizona, pero se entiende que actividad de precipitaciones dirá presente en este sector. Se espera entre 1 a 3 pulgadas en esa región. Se trata de un frente que se mueve lentamente y que esta tarde para Chicago va a estar generando episodios de precipitaciones intensas. Y mañana más lluvia va de camino a Chicago y hay un nuevo sistema frontal acercándose a lo que son las rocosas, que va a estar generando preocupaciones en términos de las inundaciones que se pueden dar en estos sectores. Es lluvia que es necesaria, muchachos, sin embargo, es mucha hacia estas localidades que son un desierto.
1: Muchas gracias, querido Carlos. Te vemos en breve para seguir preparándonos con ese pronóstico.
0: Más adelante estaremos hablando sobre calor excesivo, que aún sigue siendo preocupación en el centro del país. Oiga, el verano realmente no quiere culminar.
1: Veroño, sigue el veroño que dice
0: así
1: siempre.
0: Es. Voy para allá con
2: aquí,
0: ustedes a
2: no
0: saludarnos.
2: Nos hemos abrazado todavía a los tres.
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6: La Corte Suprema de Estados Unidos ha bloqueado los intentos del presidente Trump de restringir el voto por correo de cara a las elecciones de mitad de mandato que se celebrarán en noviembre. El lunes, el tribunal emitió una breve orden sin firmar en la que ratificaba un fallo de un tribunal inferior que impide al Servicio Postal de Estados Unidos implementar plenamente la orden ejecutiva de Trump, cuyo objetivo era crear listas de ciudadanos a nivel federal y denegar la entrega de papeletas de voto por correo a quienes no figuraran en esas listas. Un denunciante alega que agentes federales podrían haber infringido las leyes estatales en una búsqueda a gran escala de supuestos votantes empadronados ilegalmente. El denunciante se comunicó con el senador demócrata de California, Alex Padilla, quien hizo pública la denuncia el lunes. El líder de la minoría demócrata del Senado, Chuck Schumer, advirtió que el Departamento de Seguridad Nacional, DHS por sus siglas en inglés, retiró a cientos de agentes federales de sus funciones habituales para identificar a supuestos votantes ilegales.
7: El DHS, bajo el mandato de Trump, está obligando a sus funcionarios a llevar a cabo un plan ilegal, a infringir las leyes estatales y a tratar a los ciudadanos estadounidenses como un daño colateral, todo con el fin de impulsar su plan para manipular las elecciones. Incluso le están pidiendo a la gente que mienta sobre su identidad para poder crear este plan ilegal. Faltan pocas semanas para las elecciones de mitad de mandato. Los estadounidenses no deberían tener que temer ser blanco de su propio gobierno por la forma en que se registraron para votar.
6: Because of how they're registered to vote. El presidente Trump ha rechazado las peticiones de regular el sector de la inteligencia artificial y ha calificado de engaño las advertencias sobre la amenaza de las máquinas superinteligentes. En un mensaje publicado en su red social Truth Social, Trump se jactó diciendo: "El único control o barreras de seguridad que la inteligencia artificial necesita es un presidente fuerte e inteligente, con un coeficiente intelectual alto, y Estados Unidos lo tiene de sobra. Se está gestando una conspiración enfermiza contra la inteligencia artificial y los centros de datos, y el único que está contento con esto es China. Quien gane en inteligencia artificial, gana". Los comentarios de Trump se produjeron después de que el fundador de la compañía de inteligencia artificial Anthropic, Dario Amodei, y otros directores ejecutivos del sector de la inteligencia artificial pidieran públicamente que se ralentizara el desarrollo de modelos de inteligencia artificial de vanguardia y que se establecieran regulaciones gubernamentales. El lunes lunes, Trump llamó a Jensen Huang, director ejecutivo del fabricante de chips informáticos NVIDIA, mientras este participaba en una cumbre sobre inteligencia artificial en Los Ángeles. Huang puso al presidente en altavoz.
7: Bueno, yo sé lo que es la inteligencia artificial.

0: Sé que también tengo sentido común en lo que respecta a la inteligencia artificial. Los robots no tomarán el control. La inteligencia artificial no va a apoderarse del resto del mundo. Todo esto es un engaño.
1: Visite democracynow.org/es para ver más información sobre la inteligencia artificial y ver nuestra entrevista con Naomi Klein y Astra Taylor, coautoras del nuevo libro titulado End Time Fascism and the Fight for the Living World, el fascismo del fin de los tiempos y la lucha por el mundo viviente. Los hutíes de Yemen, respaldados por Irán, tomaron el control de dos islas en el sur del Mar Rojo el lunes, mientras que Arabia Saudí lanzó 54 ataques aéreos en las últimas 24 horas. Los hutíes actualmente están consolidando sus posiciones en la costa occidental de Yemen a lo largo del Mar Rojo. El lunes, el príncipe heredero de Arabia Saudí, Mohammed bin Salman, se reunió con el comandante estadounidense que supervisa las operaciones en Medio Oriente, días después de que el presidente Trump desestimara las peticiones de ayuda del líder saudí para combatir a los hutíes. La reunión se produjo al tiempo que el vicepresidente de Estados Unidos, J.D. Vance, afirmaba que su país está al mando de la situación.
0: También hemos mantenido conversaciones directas con los propios hutíes, por lo que realmente creemos que tenemos la situación bajo control. Es una situación muy cambiante y dinámica, pero vamos a seguirla de cerca para asegurarnos de salvaguardar los intereses de Estados Unidos.
1: El cuerpo de la Guardia Revolucionaria Islámica de Irán afirma haber derribado otros dos drones MQ-1 operados por Estados Unidos que sobrevolaban el estrecho de Hormuz y señala que un buque petrolero explotó y se incendió tras chocar contra unas minas. La Guardia Revolucionaria Islámica de Irán no facilitó más detalles, pero esta afirmación se produjo al tiempo que se desató un incendio en un petrolero frente a las costas de Omán. Una veintena de marineros fueron evacuados, pero dos siguen desaparecidos. El lunes, el secretario del Consejo Supremo de Seguridad Nacional de Irán rechazó la afirmación del presidente Trump de que él estaba dispuesto a reanudar las conversaciones con Irán y declaró: "No habrá negociaciones hasta que se cumplan las condiciones de Irán y punto". El lunes, el rendimiento de los bonos del Tesoro estadounidense a 10 años superó el 5% por segunda vez desde la crisis financiera de 2008, lo que provocó un aumento de los costos de las hipotecas y otros préstamos. El precio del petróleo crudo Brent superó los $108 por barril después de que las autoridades de Arabia Saudí afirmaran que tomaría semanas reparar el oleoducto Este Oeste, atacado la semana pasada por drones procedentes de Irak. En el antiguo centro de detención del Servicio de Inmigración en los pantanos de los Everglades de Florida, conocido como el Alcatraz de los Caimanes, se solía encerrar con frecuencia a los inmigrantes detenidos en jaulas metálicas al aire libre que no eran más grandes que una cabina telefónica. Así lo indica el informe del Organismo de Control Interno del Departamento de Seguridad Nacional de Estados Unidos. Al menos 79 inmigrantes fueron retenidos en estas jaulas, conocidas como zonas de calma, durante un tiempo que osciló entre varios minutos y casi dos horas. Los investigadores también descubrieron que la cárcel del Servicio de Inmigración no cumplía con las normativas relativas a la atención médica, la calidad de los alimentos, la higiene personal y las actividades recreativas. El establecimiento finalmente cerró después de impugnaciones legales y escrutinio sobre los abusos y las condiciones inhumanas que allí se daban.
2: Una coalición de seis ciudades y condados liderada por la ciudad de Nueva York presentó el lunes una demanda para bloquear una nueva regla del gobierno de Trump que le daría un mayor poder a los funcionarios federales para rechazar solicitudes de residencia permanente y de visas a los inmigrantes que hayan hecho uso de beneficios públicos. Los inmigrantes también podrían ver su solicitud de residencia legal permanente rechazada si ellos o un miembro de su familia recibieron ayuda financiera estatal o federal para asistir a la universidad. La fiscal general del estado de Nueva York, Letitia James, ha anunciado una demanda similar contra el gobierno de Trump. Dicha demanda, encabezada por James, incluye a otros 21 estados y a Washington, D.C. Letitia James habló el lunes.
3: La regla permitiría a los funcionarios de inmigración considerar el uso de beneficios de importancia crítica, como el Programa Público de Salud Medicaid y el Programa de Asistencia Nutricional Suplementaria, e incluso la participación en programas de comidas gratuitas o a precio reducido de las escuelas a la hora de determinar la elegibilidad de un solicitante. y eso significa que los inmigrantes neoyorquinos pueden verse obligados a hacerse preguntas imposibles. ¿Obtener un seguro médico afectará mis posibilidades de obtener una tarjeta de residencia permanente? ¿Me perjudicará el aceptar ayuda alimentaria cuando atraviese tiempos difíciles?
4: When I fall on hard times, be held against me.
2: La celebración de la boda de Donald Trump Jr. en las Bahamas fue financiada en secreto por un oligarca ruso cercano a Putin. Ese es el titular de una nueva investigación de ProPublica que reveló que el multimillonario ruso Umar Kremlev pagó cientos de miles de dólares en gastos relacionados con la celebración de la boda de Donald Trump Jr. en mayo, incluido un espectáculo de fuegos artificiales y el alquiler de dos islas privadas. Kremlev, quien preside la Asociación Internacional de Boxeo, ha sido sancionado por Ucrania por sus vínculos con el presidente ruso Vladimir Putin, quien le otorgó en abril la condecoración Orden de la Amistad. Trump Jr. y su nueva esposa Bettina Anderson confirmaron los hallazgos de ProPublica y escribieron en redes sociales: "Nuestro querido amigo Umar organizó muy generosamente dos noches increíbles de celebraciones para nosotros. Es lamentable que algo tan personal y feliz pueda ser interpretado como algo político o siniestro simplemente por quién es alguien o de dónde viene". El senador republicano del estado de Kentucky, Mitch McConnell, regresó el lunes al Senado de Estados Unidos tras ausentarse por una emergencia médica sufrida en junio. Durante 3 meses, McConnell prácticamente no se mostró en público. McConnell, quien apareció en una silla de ruedas motorizada, lucía frágil y habló despacio cuando interactuó brevemente con la prensa fuera de la sala del Senado. A los periodistas se les prohibió grabar videos del senador de 84 años. En Turquía, las autoridades han detenido al menos a 162 personas durante una serie de redadas que llevaron a cabo en bares gay y en hogares de activistas a favor de los derechos de la comunidad LGBTQ. La policía también registró las oficinas de 6 asociaciones LGBTQ durante las redadas del fin de semana. Dichos operativos se llevaron a cabo como parte de una campaña gubernamental denominada "Mi familia está a salvo". Si bien las relaciones entre personas del mismo sexo no están penadas por la ley en Turquía, la homofobia y la transfobia siguen estando muy arraigadas en la sociedad turca. El presidente turco Recep Tayyip Erdogan ha culpado repetidamente a la comunidad LGBTQ por la caída en las tasas de natalidad. Un juez federal del estado de Massachusetts ha impedido que el gobierno de Trump implemente una nueva regla que limitaría la duración de las visas para estudiantes, académicos y periodistas extranjeros. La nueva política habría limitado la estancia de los estudiantes extranjeros, a quienes generalmente se les permite extender sus visas hasta que finalicen sus estudios en Estados Unidos. Asimismo, dicha política habría limitado a solo 240 días la estancia de los periodistas extranjeros en Estados Unidos. En Nueva York, el activista en defensa de los derechos del pueblo palestino Mahmoud Khalil ha presentado una demanda federal por violación de derechos civiles contra la Universidad de Columbia, en la que acusa a la institución de permitir los episodios de acoso al que se vieron expuestos él y otros estudiantes activistas a favor de Palestina. En marzo de 2025, Khalil fue arrestado por agentes federales de inmigración, quienes le tendieron una emboscada en su edificio de apartamentos de la Universidad de Columbia. Khalil estuvo más de 100 días recluido en una cárcel del Servicio de Inmigración y se perdió el nacimiento de su primer hijo. En declaraciones a la prensa, Mahmoud Khalil acusó el lunes a la universidad de mantener una actitud de indiferencia y discriminación deliberadas destinadas a intimidar a los estudiantes palestinos.
5: For over 2 years, we pleaded with Colombia.
0: Le suplicamos durante más de 2 años a Colombia, pero a Colombia no le importó. Nuestra seguridad y bienestar no sirvieron al proyecto ideológico que su junta directiva estaba protegiendo, así que nos entregaron. Estamos demandando a la universidad porque ningún estudiante, independientemente de su origen, debería pasar por el infierno que nos ha hecho vivir Colombia durante todos estos años.
5: Colombia put us through over all these years.
2: La superestrella de la música Ed Sheeran excluyó del resto de su gira por Estados Unidos al músico ganador de 4 premios Grammy, Macklemore. Esto se produjo luego de que varios propietarios de estadios realizaran un boicot contra Macklemore por su postura a favor de Palestina, así como por los comentarios sobre Gaza y los territorios ocupados de Cisjordania que el cantante hizo en el escenario. En un comunicado que compartió en Instagram, Macklemore brindó detalles sobre una conversación telefónica que mantuvieron Sheeran
1: Gruden y Robert Kraft, el multimillonario propietario del equipo de fútbol americano New England Patriots y del estadio Gillette, quien instó a otros propietarios de estadios a prohibir la actuación de Macklemore y le dijo

0: que no nos hemos olvidado de ellos.
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5: Hola, ¿qué tal? Saludo especial para todos. El pensamiento del día. Amanecer con vida y salud ya es ganancia. Gracias Dios por un nuevo día.
2: Bienvenidos al dossier de noticias. 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
5: El presidente Abelardo de la Espriella ordenó el traslado de 120 cabecillas criminales de Buenaventura a otras cárceles. Rescatan a 8 personas secuestradas por el ELN en el Catatumbo con apoyo de Estados Unidos. Alex Saads se declaró culpable del lavado de dinero tras acuerdo con la Fiscalía de Estados Unidos. Estados Unidos destina 52 millones de dólares a Colombia y otros 3 países para combatir el narcotráfico. Alcaldía de Popayán declara calamidad pública por afectaciones del sismo y alerta del volcán Puracé. Denuncian presuntas dificultades en atención de adulta mayor afiliada a Asmesalud. Popayán se prepara para recibir visitantes en Cauca, sabe a café. James Rodríguez confirmó ayer martes el final de su etapa con la Selección Colombia. Vasco de Gama eliminó a Independiente Santa Fe de la Copa Sudamericana.
2: Dossier de noticias de Colombia.
5: El presidente Abelardo de la Espriella, durante su visita ayer martes al distrito de Buenaventura en el Valle del Cauca, ordenó al director del Instituto Nacional Penitenciario y Carcelario INPEX, coronel Daniel Gutiérrez, trasladar a 120 cabecillas de bandas criminales encarcelados en el puerto a otras zonas de la región. Comillas, unos tipos que siguen siendo jefes desde la cárcel, se les acabó esa vaina con el tigre. Bien motiladitos, uniforme naranja, bien amarraditos, y me los voy a llevar a unas cárceles en donde no entre ni la señal de la Santa Cruz, aseguró el mandatario colombiano. En una operación conjunta entre fuerzas colombianas y el Comando Sur de Estados Unidos, fueron rescatadas 8 personas que permanecían secuestradas por el ELN desde hace cerca de 2 años en zona rural de Convención Norte de Santander. El operativo fue desarrollado de manera conjunta por el Ejército Nacional, la Policía, la Fuerza Aérea Colombiana, la Fiscalía General de la Nación y el Comando Sur de Estados Unidos, con labores de inteligencia que permitieron avanzar hasta el punto donde permanecían retenidas las víctimas en el Catatumbo. El ambiente político vuelve a calentarse por cuenta de los procesos que avanzan en la Fiscalía y en diferentes organismos de control por presuntos hechos de corrupción relacionados con la administración de Gustavo Petro. Serían más de 100 investigaciones las que actualmente están en diferentes etapas. En la Fiscalía, la coordinación de estos procesos está en manos de Madeleine Pérez Ojeda, directora especializada contra la corrupción. Las denuncias provienen de diferentes entidades, aunque algunas concentran una mayor cantidad de casos.
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2: Dossier de noticias del mundo.
5: El exministro venezolano Alex Saad, señalado por Estados Unidos como presunto testaferro del depuesto presidente Nicolás Maduro, se declaró culpable de la conspiración para lavado de dinero y transacciones financieras ilícitas tras un acuerdo con la fiscalía y aseguró que no hubo amenazas ni otro trato para aceptar su culpabilidad. Al comparecer en persona en una corte de Miami, Alex Saad cambió la declaración de no culpable que había presentado el pasado 24 de julio por una de culpabilidad durante la audiencia ante la jueza Catherine Williams en la corte del Distrito Sur de Florida. El empresario petrolero de 54 años de origen colombiano podría afrontar una pena máxima de 20 años de prisión y la sentencia definitiva la recibirá en enero.

0: próximo. El gobierno de los Estados Unidos anunció la reasignación de un paquete de asistencia militar por $52 millones destinados a Colombia, Panamá, Ecuador y Perú para reforzar las operaciones contra el narcotráfico. La decisión de la Casa Blanca implica un cambio de rumbo en estos fondos, los cuales estaban programados originalmente para ser entregados a naciones de Europa y Oriente Medio. Según la información emitida por la diplomacia estadounidense, la partida presupuestal tiene una destinación específica para fortalecer la capacidad operativa de la fuerza pública en los países beneficiados.
1: Son las 9 en punto.

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1: Bienvenidos. A partir de este momento, damos inicio a Recuerdos Musicales, con las canciones más románticas, las biografías de los artistas más populares, poemas, pensamientos. Ya queda con ustedes, Walter de León.

Hola, hola, ¿qué tal? Bienvenidos todos a Recuerdos Musicales en esta mañana de miércoles, un miércoles en el cual vamos a estar disfrutando de solo clásicos, éxitos que fueron número uno. Pues hoy los vamos a recordar aquí en Recuerdos Musicales con este miércoles de solo clásicos. Bienvenidos, por favor reciban ese saludo de Walter de León Quintero, quien estará acompañando. Iniciamos con miércoles de solo clásicos.

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0: Gracias por su sintonía, gracias por su reporte, gracias por sus comentarios. Para nosotros son de mucha importancia. Hoy, miércoles de Solo Clásicos, en Recuerdos Musicales.
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Ellos nos trajeron su música. 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Llenas de pasión y ternura. Revivamos todo el sentimiento en De Italia con Amor.

0: En momentos difíciles, un buen consejo, una sabia meditación, unas palabras que nos motiven son la mejor ayuda para levantarse y seguir adelante.
1: Si un día sientes ganas de llorar, llámame. No prometo hacerte reír, pero puedo llorar contigo. Si un día quieres huir, llámame. No detendré tu huida, pero puedo ir contigo. Si un día no quieres escuchar a nadie, llámame. Prometo estar ahí contigo. Prometo quedarme quieto. Pero si un día me llamas y no encuentras respuesta, ven a verme. Tal vez ese día te necesito.
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2: Ya regresamos.

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Después de nuestro cambio comercial, continuamos en la presentación de Recuerdos Musicales en esta mañana de miércoles con Solo Clásicos. Continuemos disfrutando de estos éxitos aquí en Recuerdos Musicales a través de WDLQ Radio en esta mañana de miércoles. Miércoles de Solo Clásicos. Recuerdos Musicales.

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0: puedo escribir los versos más tristes esta noche. Escribir, por ejemplo, la noche está estrellada y tiritan azules los astros a lo lejos. El viento de la noche gira en el cielo y canta. Puedo escribir los versos más tristes esta noche. Yo la quise, y a veces ella también me quiso. En las noches como esta, la tuve entre mis brazos. La besé tantas veces bajo el cielo infinito. Ella me quiso. A veces yo también la quería. ¿Cómo no haber amado sus grandes ojos fijos? Puedo escribir los versos más tristes esta noche. Pensar que no la tengo. Sentir que la he perdido. Oír la noche inmensa, más inmensa sin ella. Y el verso cae al alma como al pasto el rocío. ¿Qué importa que mi amor no pudiera guardarla? La noche está estrellada y ella no está conmigo. Eso es todo. A lo lejos alguien canta. A lo lejos. Mi alma no se contenta con haberla perdido. Como para acercarla, mi mirada la busca, mi corazón la busca, y ella no está conmigo. La misma noche que hace blanquear los mismos árboles, nosotros, los de entonces, ya no somos los mismos. Ya no la quiero, es cierto, pero cuánto la quise. Mi voz buscaba el viento para tocar su oído. De otro. Será de otro. Como antes de mis besos. Su voz. Su cuerpo claro. Sus ojos infinitos. Ya no la quiero, es cierto. Pero tal vez la quiero. Es tan corto el amor. Y es tan largo el olvido. Porque en noches como esta, la tuve entre mis brazos. Mi alma no se contenta con haberla perdido. Aunque este sea el último dolor que ella me causa, y estos sean los últimos versos que yo le escribo.
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Después de nuestro cambio comercial, continuamos en la presentación de Recuerdos Musicales en esta mañana de miércoles con Solo Clásicos. Continuemos disfrutando de estos éxitos aquí en Recuerdos Musicales a través de WDLQ Radio en esta mañana de miércoles. Miércoles de Solo Clásicos. Recuerdos Musicales.

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Continuamos presentándoles recuerdos musicales. Gracias por su sintonía, gracias por continuar con nosotros en este programa. Hoy miércoles, miércoles de solo clásicos. Vamos a otro set musical en el cual vamos a escuchar tres clásicos seguidos, esperando que sean del agrado de cada uno de ustedes.

Mis amigas, mis amigos, gracias por acompañarnos en esta mañana, en la cual hemos compartido con ustedes 2 horas con hermosos temas musicales, con estos super clásicos que de seguro le trajeron a ustedes gratos recuerdos. Le invitamos a que mantenga la sintonía de WDLQ Radio y continuamos con más programación agradable para ustedes. Así que gracias, será entonces hasta la próxima ocasión. Bendiciones.

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3: Son las 10 y 59 minutos.
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3: Son las 11 en punto.
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1: 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Hoy es un día bendecido. Soy Michael Poon y te voy a contar qué famosos nacieron un día como hoy. 16 de septiembre. Richard Marx empezó trabajando como músico para Lionel Richie y después se convirtió en estrella con su Right Here Waiting. Frank Reed, vocalista de The Chill Lights. Charles Fearing, guitarrista del grupo Radio. B.B. King es un famoso guitarrista de blues y compositor. Bernie Calvert, integrante de The Hollies. David Bellamy, integrante del dúo The Bellamy Brothers.

0: El ilusionista David Copperfield, conocido por hacer desaparecer la Estatua de la Libertad, levitar sobre el Gran Cañón y atravesar la Gran Muralla China. Nick Jonas es el tercero de los Jonas Brothers. Now I'm speechless, love bug again. El cantante Talib Johnson, más conocido como Soul Child. The answer is yes. When two or three years from now. El rapero Flo Rida. Can you blow my whistle, baby? Whistle, baby, let me know. Baby J. Herr, uno de los creadores de la canción Stitches y otros éxitos de Shawn Mendes. You watch me beat it till I can't. 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Ya regresamos con más noticias musicales que ocurrieron un día como hoy.
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0: Gracias. Muchas gracias.
1: Buenas noches, Puerto Rico. Una vez más, ustedes hacen historia. Bienvenidos a una gran noche de nostalgia. Bienvenidos a 15 años después, el reencuentro.

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1: Mira, a ver, que te voy a decir una cosa. Yo quiero que tú me digas en este momento cuál es tu problema.
2: Bueno, lo que sucede es que yo soy bajito y yo no bailo.

0: aplauso para nuestro director musical, Amaury López. ¿Está pasando bien? ¿Cuántos aquí se acuerdan de una aventura llamada Menudo?
1: ¿Ustedes se recuerdan de mis ojitos de cordero degollado cuando quería rapearme una muchacha y se iba a poner la carita aquí?
0: Pero eso no va a suceder esta noche. Y esta noche le quiero dedicar esta canción a todas las mujeres bellas que se encuentran aquí esta noche. De verdad que sí.
2: Clara.

0: Gracias.
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esta próxima canción. Norma. Sé que en algún momento dado en todos ustedes también. Hoy en especial se la quiero dedicar a un ser humano el cual quiero mucho y no lo tengo conmigo. Su cuerpo no lo tengo conmigo, su alma sé que está conmigo. La quiero dedicar a mi primo Joito, que está en el cielo. Te quiero, te extraño. Cae la noche y el silencio llena nuestro hogar. Duerme en la casa

será?

0: Son las 12 en punto.
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3: Que Dios Padre, Hijo y Espíritu Santo te conceda lo correcto y lo perfecto. El Grupo San Francisco de Sales, del Movimiento de Cursillos de Cristiandad, Arquidiócesis de Panamá, ora contigo. Hoy es 16 de septiembre. Compartimos la reflexión sobre el Evangelio que hoy nos propone la Iglesia, tomado de Lucas, capítulo 7, versículos del 31 al 35. El qué dirán. Jesús parece cansado de una generación a la que nada le viene bien. Llegó Juan Bautista, austero,

dijeron que tenía un demonio. Llegó Jesús comiendo y bebiendo con todos y lo llamaron comilón y borracho. ¿Quién entiende a la gente? Quizás el problema no estaba en Juan ni en Jesús. Lo más seguro que no estaba en ellos. El problema era querer que Dios actuara como ellos pensaban que debía actuar. Y eso sigue pasando. Queremos un Dios hecho a nuestra medida, que confirme mis ideas, mi credo político, mi manera de entender la realidad. Y cuando Dios se sale del libreto que le escribimos, comenzamos a protestar. Algo similar le ocurre a la iglesia. En estos días se le critica porque acompaña y defiende a campesinos que deberán dejar sus tierras por la construcción de un lago. Otras veces se le reclama exactamente lo contrario, que espera demasiado, que guarda prudencia, que no habla inmediatamente. Si habla, molesta, si espera, también. Aunque sabemos que prefieren que mejor se quede en silencio, ¿verdad? Con la minería pasa algo igual. Se cuestiona a la iglesia cuando advierte sobre sus riesgos y al mismo tiempo alguien señala que utiliza oro en los vasos sagrados, como si una cosa anulara automáticamente la otra. El Evangelio de hoy nos obliga entonces a mirarnos a nosotros mismos. ¿Quiero realmente escuchar a Dios o solamente me interesa que Dios me dé la razón? Entendamos que seguir a Cristo supone aceptar que alguna vez nos van a criticar por hablar y otras por callar, por actuar y hasta por esperar. Lo importante es seguir caminando, amando y sirviendo sin convertir el qué dirán en nuestra brújula. Dios es amor, pero también es verdad. Y no podemos separar una cosa de la otra. La iglesia, como cuerpo de Cristo, está llamada a vivir esa misma unidad. Y quienes formamos parte de este cuerpo tampoco podemos esperar un trato diferente del que recibe la cabeza. Señor, gracias por el regalo de la vida, la familia, los amigos y la fe. Líbrame de querer fabricarte a mi medida. Dame valentía para amar sin renunciar a la verdad y para defender la verdad sin dejar de amar. Y cuando lleguen las críticas, concédeme serenidad para seguir caminando contigo. De colores.

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Limpieza interior. Estaba necesitando hacer una limpieza en mí. Tirar algunos pensamientos indeseados. Lavar algunos tesoros que estaban medio oxidados. Entonces saqué del

Fondo de las gavetas, recuerdos que no uso y que ya no quiero más. Tiré afuera algunos sueños, algunas ilusiones, papeles que no presenté y que nunca usé, sonrisas que nunca regalé. Tiré afuera la rabia y el rencor de las flores marchitas que estaban dentro de un libro que nunca leí. Miré para mí sonrisas futuras y mis alegrías pretendidas y las coloqué en una caja bien ordenaditas. Saqué todo de adentro del armario y lo fui tirando al suelo. Pasiones escondidas, deseos reprimidos, palabras horribles que nunca hubiera querido decir, heridas de un amigo, recuerdos de días tristes. Y también encontré otras cosas y muy bellas. Un pajarillo cantando en mi ventana, aquella luna de color de plata, el poner del sol. Y me fui encantando y distrayendo, mirando cada uno de aquellos recuerdos. Me senté en el suelo para poder escogerlos. Arrojé directo al bote de la basura los restos de un amor que me hirió. Tomé las palabras de rabia y dolor que estaban en el estante de encima, pues casi no las uso. Y las tiré afuera en el mismo instante. Otras cosas que aún me hirieron, las coloqué aparte para después ver lo que haré con ellas. Si las olvido o las envío al basurero. Era en aquella caja, en aquella gaveta en la que uno guardaba todo lo que es más importante. El amor, la alegría, las sonrisas, la fe para los momentos que más la necesitamos. Recogí con cariño el amor encontrado. Doblé ordenadito todos los deseos. Coloqué perfume en la esperanza. Pasé un pañito en el estante de mis metas. Y las dejé a la vista para nunca olvidarlas. Me acordé que Dios es quien coloca rumbo a mis días.

0: Es la una en punto. 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
1: 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Hoy es un día bendecido. Soy Michael Poon y te voy a contar qué famosos nacieron un día como hoy. 16 de septiembre,

Douglas Marx empezó trabajando como músico para Lionel Richie y después se convirtió en estrella con su Right Here Waiting. 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Frank Reed, vocalista de The Chill Lights. Charles Fearon, guitarrista del grupo Radio. B.B. King es un famoso guitarrista de blues y compositor. Barry Calvert, integrante de The Hollies. David Bellamy, integrante del dúo The Bellamy Brothers.

0: El ilusionista David Copperfield, conocido por hacer desaparecer la Estatua de la Libertad, levitar sobre el Gran Cañón y atravesar la Gran Muralla China. Nick Jonas es el tercero de los Jonas Brothers. Now I'm speechless, love bug again. El cantante Talib Johnson, más conocido como Soul Child. The answer is yes. When two or three years from now. El rapero Flo Rida. Can you blow my whistle, baby? Whistle, baby, let me know. Baby J. Herr, uno de los creadores de la canción Stitches y otros éxitos de Shawn Mendes. You watch me beat it till I can't. 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Ya regresamos con más noticias musicales que ocurrieron un día como hoy.
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Son las 3 en punto. 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

Hoy es un día bendecido. Soy Michael Poon y te voy a contar qué famosos nacieron un día como hoy. 16 de septiembre. Richard Marx empezó trabajando como músico para Lionel Richie y después se convirtió en estrella con su Right Here.

Charles Fearin, guitarrista del grupo Radio. B.B. King es un famoso guitarrista de blues y compositor. Bernie Calvet, integrante de The Hollies. David Bellamy, integrante del dúo The Bellamy Brothers.

0: El ilusionista David Copperfield, conocido por hacer desaparecer la Estatua de la Libertad, levitar sobre el Gran Cañón y atravesar la Gran Muralla China. Nick Jonas es el tercero de los Jonas Brothers. Now I'm speechless, love bug again. El cantante Talib Johnson, más conocido como Soul Child. The answer is yes, when two or three years from now. El rapero Flo Rida. Can you blow my whistle, baby? Whistle, baby, let me know. Baby J. Herr, uno de los creadores de la canción Stitches y otros éxitos de Shawn Mendes. You watch me beat it till I can't. 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Ya regresamos con más noticias musicales que ocurrieron un día como hoy.
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1: Son las 4 y 59 minutos.
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Buenos días, es 16 de septiembre y estamos en el INPA informándote el pronóstico del tiempo. La onda tropical número 47 se ubica sobre las Antillas Menores. La misma mantiene un desplazamiento hacia el oeste con una velocidad aproximada entre 18 y 27 kilómetros por hora. Un eje de vaguada se observó desde el este de República Dominicana hacia el norte de Venezuela y Colombia. Sobre nuestras latitudes predomina el sistema de baja presión al norte de Colombia, un pequeño eje de vaguada en las costas del Caribe Occidental y la vaguada monzónica ligeramente al suroeste del país. Estos sistemas son los que están modulando las condiciones del tiempo. Es por ello que se prevé para horas de la mañana intervalos nublados y lluvias dispersas con actividad eléctrica a lo largo de la vertiente del Caribe. En la vertiente del Pacífico, aguaceros con tormentas en el sector marítimo, con probabilidad de ingresar algunas lluvias dispersas a sectores costeros en Chiriquí, Península de Azuero, Panamá Este y sur de Darién. Para horas de la tarde, la probabilidad de que se den episodios de lluvias con tormentas a lo largo de la vertiente del Caribe nuevamente, estos con probabilidad de ser significativos principalmente desde Boca del Toro hasta Colón. Hacia la vertiente del Pacífico, condiciones de algunos aguaceros aislados con tormentas que pueden llegar a ser hasta moderados hacia Chiriquí, Veraguas y sur de Darién y el resto del país con algunos chubascos aislados puntuales. Para horas de la noche, la probabilidad de que persistan los episodios de lluvias con tormentas en la vertiente del Caribe, en la vertiente del Pacífico, algunos aguaceros aislados hacia sur de Darién y el resto del país con cielo parcialmente nublado. En cuanto a las temperaturas, se espera que la máxima pueda estar alcanzando los 33 grados Celsius. El índice de radiación ultravioleta se prevé entre moderados y muy altos. Las condiciones marítimas favorables, sin embargo, ligera precaución hacia el Pacífico Oriental. Por efecto del viento se puede estar registrando mar picado. Se mantiene aviso de vigilancia a lo largo de la vertiente del Caribe y hacia la cordillera central por lluvias y tormentas.

significativas. Extremar la precaución, ya que como vieron, se van a estar dando lluvias en el transcurso del día en esta región. Para mayor información, visita nuestra página web y nuestras redes sociales. Excelente miércoles.

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1: 16 de septiembre. El 16 de septiembre de 1987, se firmó el Protocolo de Montreal relativo a las sustancias que agotan la capa de ozono. En conmemoración a este acto, la Asamblea General de la ONU proclamó el 16 de septiembre como el Día Internacional de la Preservación de la Capa de Ozono. ¿Qué es la capa de ozono? La capa de ozono es una franja de gas muy frágil que protege la vida en el planeta de los efectos nocivos de los rayos solares y que está en peligro por el uso que se hizo durante años de determinados productos químicos. Un esfuerzo internacional conjunto ha permitido la eliminación y reducción del uso de estas sustancias que agotaban la capa de ozono. Y en la actualidad se ha reducido considerablemente la radiación ultravioleta del sol que llega a la Tierra, protegiendo la salud humana y los ecosistemas.
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3: Desde Barranquilla, Colombia, Miguel Ángel Rodríguez presenta hoy Noticias del Mundo, miércoles 16 de septiembre. Bienvenidos. La ONU pide acceso a la franja de Gaza tras hallazgo de cadáveres en escombros. El gobierno alemán prepara medidas para actuar frente al aumento de los precios de la gasolina. Un posible sabotaje paraliza el sistema de ferrocarriles en los Países Bajos. Estados Unidos confirma que tiene armas en el espacio. El gobierno de El Salvador dicta primera condena perpetua por crimen de feminicidio. Protestas en Costa Rica en defensa de la división de los poderes. Japón reporta un récord de más de 100.000 personas con edades por encima de los 100 años. Estados Unidos reconoce que se está quedando sin municiones debido a la guerra con Irán. Las autoridades del Canal de Panamá reducirán aún más el tránsito de buques por efectos del fenómeno del Niño. Tribunal Supremo de Estados Unidos rechaza restringir el voto por correo de cara a las próximas elecciones del mes de noviembre. El presidente de Chile, José Antonio Kast, valora indultar a condenados durante la dictadura de Augusto Pinochet. Frenan ley que buscaba limitar visa para estudiantes y periodistas en Estados Unidos. El presidente Donald Trump denuncia supuesta persecución enfermiza contra inteligencia artificial. Cuba registra un aumento de los casos de feminicidios comparados con cifras del año 2025. La región sudanesa de Darfur enfrenta la mayor sequía de los últimos 40 años. El gobierno de Turquía detiene a miles de manifestantes que protestaban contra represión LGBTI+. Publica el alarmante aviso del jefe de la inteligencia china sobre los peligros de la inteligencia artificial. El Kremlin critica decisión de Estados Unidos de militarizar el espacio. La fiscal del estado de Nayarit en México reveló que todos los policías de esa jurisdicción están infiltrados por el crimen organizado. Rusia condiciona tregua energética con Ucrania a seguridad marítima y sin ningún tipo de sanciones. El brote de ébola en República Democrática del Congo cumple 4 meses y deja más de 3.500 fallecidos. El jefe del gobierno británico reafirma unidad y rechaza independencia de Escocia, Gales e Irlanda del Norte. Según reciente denuncia, la minería ilegal

corrompe la Policía Nacional de Perú. Familiares de presos en cárceles de Ecuador piden mecanismos para comunicarse con sus parientes luego de 10 meses sin poder contactarse con ellos. Los países árabes condenan la agresión de hutíes contra Arabia Saudita. Las bandas criminales y el difícil acceso limitan la inscripción para las próximas elecciones en Haití. Cientos de mujeres y familiares buscan a sus parientes en las cárceles de Bukele en El Salvador. Máxima alerta en España por un ciberataque autónomo de un agente de inteligencia artificial buscando vulnerabilidad y acceso a un sistema para alterar datos personales. Denuncia red y distribución de pesticidas falsos en Europa. Es un comercio ilegal que deja más de 20 mil millones de dólares para los grupos criminales. Estados Unidos entrega a las autoridades de Ecuador al exministro José Serrano, acusado del magnicidio del aspirante presidencial Fernando Villavicencio en 2023. El líder Kim Jong-un en una carta promete su inalterable apoyo a Vladimir Putin. Desde Barranquilla, Colombia, Miguel Ángel Rodríguez presentó hoy Noticias del Mundo.

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1: 10:30, 9:30 en Canarias.
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1: Buenos días. El Congreso es escenario este miércoles de una nueva sesión de control al Gobierno con bronca por Ceuta y por la ley de nietos. El PP acusa al Ejecutivo de impulsarla para querer alterar el censo por la puerta de atrás. El ministro de Justicia afea a los populares que ahora rechacen una medida que antes apoyaban. Cámara Baja, Leticia Arenas.
3: Sí, el ministro de Justicia ha recordado al Partido Popular esas palabras de Feijóo cuando hablaba en 2022 de nacionalizar a los nietos de españoles. Pero los populares dicen que una cosa es la ley y otra una instrucción. Le parece a Cuca Gamarra que una instrucción abrió la puerta de atrás, decía, para manipular el censo. Respondía Félix Bolaños que a un español no se le puede privar de su derecho al voto.
4: ¿Sabe lo que hoy sabemos ya todos los españoles? Que con ustedes no hay ley sin trampa.
5: Son ustedes garantía de un recorte masivo de derechos, el más sagrado, el del voto, porque son ustedes la coalición reaccionaria.
3: Coalición reaccionaria es una coletilla que está usando Félix Bolaños en esta sesión de control para responder tanto a Partido Popular como a Vox, sobre los que ya no hace ninguna distinción.
1: Del Congreso Español al Parlamento Europeo, que esta semana celebra en Estrasburgo su pleno. La presidenta de la Comisión, Ursula von der Leyen, ha inaugurado la jornada con el discurso sobre el Estado de la Unión. En él ha mostrado su apoyo a los ceutíes y ha anunciado un nuevo sistema de respuesta ante movimientos masivos de población. Enviado especial a Estrasburgo, David Idueiro.
6: Sí, mensaje de respaldo de von der Leyen a los ceutíes.
7: Ceuta's border is a European border. Because Ceuta is Spain and Ceuta is Europe.
6: Ceuta es España, Ceuta es Europa y Europa está allí para vosotros. Sus palabras antes de anunciar ese instrumento de respuesta europeo ante emergencias migratorias que permitirá flexibilizar procedimientos como las tramitaciones de asilo. Von der Leyen también ha dado detalles sobre las restricciones europeas en el acceso de los menores a las redes sociales.
7: No social media under the age of 13. No personal account under the age of 15.
6: Quedarán fuera de su alcance hasta los 13 años. Hasta los 15 tendrán cuentas personales supervisadas por los padres y el diseño de las plataformas deberá ser seguro por defecto.
1: En la provincia de Valencia siguen trabajando para contener el incendio forestal declarado en Tuéjar, que ya ha calcinado 690 hectáreas. 11 medios aéreos y efectivos terrestres, también de la Unidad Militar de Emergencias, están desplegados sobre el terreno. Allí, siguiendo la reunión del CECOPI, está Aurora Moncholí.
8: Una reunión del CECOPI que acaba de terminar y de la que está informando el conseller Juan Carlos Valderrama. Desde primera hora se han incorporado 11 medios aéreos para atajar cuanto antes este fuego ya perimetrado, como decíais, y que ha calcinado hasta el momento casi 1.000 hectáreas. Preocupa que en media hora, a las 11, está previsto que cambie la dirección del viento y que esta tarde se esperan fuertes precipitaciones y tormentas eléctricas que también pueden condicionar la evolución del fuego. Ya ha recibido el alta el bombero forestal, que resultó herido ayer al volcar la autobomba en el que trabajaba, y otro con quemaduras evoluciona favorablemente. Una veintena de personas siguen desalojadas.

0: del camping y de algunas casas diseminadas en el monte. Esperamos a ver que nos cuenten novedades en unos minutos.
1: Gracias, Aurora. Miramos también a Canarias. Estábamos pendientes de la llegada al puerto de Arrecife, en Lanzarote, de una lancha neumática con más de 80 personas rescatadas por Salvamento Marítimo y 3 fallecidos a bordo. Última hora, Iván Jiménez.
2: ¿Qué tal? Buenos días. Pues efectivamente está previsto que esa embarcación rescatada por Salvamento llegue a Puerto Naos en pocos minutos, aproximadamente en unos 15-20 minutos. Entre ellos viajan esos 3 fallecidos. Salvamento Marítimo ha confirmado que la embarcación fue localizada a 131 kilómetros de Canarias, que estaba en aguas de responsabilidad de rescate de Marruecos, pero que el país vecino solicitó por falta de medios que España lo asumiera. Eduardo Espinosa, el responsable del consorcio de emergencias de la isla, reconoce que la capacidad de Lanzarote comienza a resistirse.
3: Ya ayer ya estaba ya en punto crítico, tuvimos que poner carpa, pues con esto y además los trámites ahora tardan casi 72 horas en hacer el trámite de la Policía Nacional, porque son más tediosos, porque la nueva normativa.
2: Hasta el pasado 31 de agosto habían llegado a las islas 5.100 inmigrantes en pateras o cayucos. La mitad de ellos lo hicieron, o la mitad de los que lo hicieron en el mismo periodo del año pasado. Desde comienzos de septiembre la ruta canaria se está reactivando. Con estas son ya 6 embarcaciones en los últimos 15 días y más de 600 personas.
1: Terminamos con un apunte cultural. Eran 3 en la carrera por los Oscar, Los Domingos, La Bola Negra y El Ser Querido. Y estamos pendientes de ese anuncio de la Academia de Cine sobre cuál representará a España como mejor película internacional. Daniel Gallego.
4: Buenos días, sí, está ahora mismo Alejandro Amenábar sobre el escenario diciendo el título. El título es La Bola Negra, de Javier Calvo y Javier Ambrosi. Lo que vamos a contar en directo es la que nos representará en los premios Oscars.
1: Pues ya tenemos la noticia, La Bola Negra será la representante de España en los premios Oscars. 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
6: Buenos días, hoy es miércoles 16 de septiembre.
7: Y estas son las noticias más importantes ahora. Tragedia en Los Ángeles.
8: TV4 is not up here with us. We believe it's TV4 that went down.
7: Cuando cae el helicóptero que transmitía para Telemundo 52 y NBC4 y causa 3 muertes, estaban cubriendo un accidente de autobús, la alcaldesa y el gobernador envían su pésame.
6: Luto en NBC y Telemundo. 2 de los fallecidos eran colegas de nuestra cadena que reportaban para el sur de California desde el helicóptero que sobrevolaba Los Ángeles. Eliana y Jorge, a quienes recordamos con cariño y respeto.
9: Entonces es una tragedia que me quebra el corazón a mí.
7: El grito en México.
10: ¡Viva México! ¡Viva México!
7: Escucharemos las arengas más destacadas de la presidenta y veremos esto, las imágenes de la gente celebrando en el Zócalo. Hablando de unos 300.000 asistentes, conectaremos en vivo con la capital mexicana.
6: Y también hoy hablamos de cosas que pueden repercutir en su economía, de su dinero. ¿Cambios en las tasas de interés? Se prevé que hoy se anuncie si suben, se quedan igual o la Reserva Federal cede a las presiones del presidente Trump para bajarla. Es el tabulador para regular la economía del país.
7: Lluvias peligrosas.
11: Son 11 millones de personas que amanecen bajo riesgo de inundaciones. El estado de Arizona es el más vulnerable. Atención, Phoenix. Lluvias de forma excesiva dirán presente hoy. Les tengo el pronóstico del tiempo en breve. Pendientes.
6: Crece la indignación en México.
12: Mientras el gobierno festeja, nosotros estamos de luto.
6: Protestan por el asesinato de una estudiante española que se encontraba de intercambio en Morelos, mientras autoridades identifican al presunto responsable de su muerte y revelan la causa del ataque.
7: La causa del incendio mortal. En el estado de Washington, las autoridades publican estas nuevas imágenes y se ve como una gran bengala sale disparada y un hombre de 18 años detenido. Les diremos de qué lo acusan.
6: Seguros de salud más caros. Nos preparamos para pagar más por los servicios médicos. Se vienen subidas en la atención hospitalaria porque se usan más medicamentos caros. Una asesora nos ayuda a prepararnos para ahorrar lo más que se pueda.
7: Aquí en Noticias Telemundo Ahora. Buenos días a todos y todas. Soy Damián Bonmatí. Esperemos que hayan descansado esta noche. Vamos con el miércoles.
6: Sí, buenos días. Les saluda Claudia de la Fuente también. Feliz día. Que les vaya bien hoy. Ánimo si toca trabajar después de haber celebrado anoche. Más adelante veremos, porque sí, ha habido mucha celebración. Millones de mexicanos, de hecho paisanos, se unieron al unísono por todo.

0: el país, por congregar en el Zócalo de la capital de México para dar el grito de independencia. Escuchen esto. Es el segundo de la presidenta Claudia Sheinbaum,
1: que al grito de viva con las famosas arengas celebró con los mexicanos lo que hace grande a ese país. El gobierno asegura que unos 300.000 estuvieron ahí presentes, que disfrutaron de esta fiesta por la independencia mexicana en su aniversario 216. Más adelante les tenemos crónica en vivo desde México. Pero ahora esto, una última hora, una tragedia en California que toca muy de cerca a la familia de Telemundo y NBC. Un helicóptero de nuestra estación en Los Ángeles se estrelló mientras cubría una colisión fatal de un autobús.
0: Murieron las dos personas a bordo, dos colegas, piloto y reportera. En el accidente también murió una persona en tierra. Las víctimas a bordo del helicóptero fueron identificadas como la periodista Eliana Moreno y el piloto George Marcino. Ese accidente provocó una intensa movilización, una gran movilización en el área, y es una información que está en desarrollo.
1: El gobernador ha reaccionado, la alcaldesa de Los Ángeles también, Marisette Bereny, nos cuenta lo que se sabe hasta ahora. Vamos con los detalles. Buenos días.
2: Sí, buenos días. Les cuento que fueron horas muy difíciles para las autoridades y de angustia para nuestros colegas de Telemundo 52 y NBC 4. En conferencia de prensa, la alcaldesa de Los Ángeles confirmó la muerte de 5 personas y el despliegue de más de 70 bomberos en esta trágica escena.
3: Una noche de cobertura noticiosa terminó en tragedia en Los Ángeles. En momentos de caos, este reportero intentaba saber lo que estaba pasando en la escena que cubría. Cuando más tarde, la torre de control confirmó lo que nadie quería escuchar.
4: TV4 is not up here with us. We believe it's TV4 that went down.
5: News Chopper 4 crashed in Chatsworth while on assignment tonight.
3: Al enterarse en plena transmisión en vivo, los presentadores de NBC 4 y Telemundo 52 confirmaron que la tragedia les tocaba muy de cerca. El helicóptero de noticias News Chopper 4, operado por la empresa Angel City Air, se estrelló poco antes de las 7 de la noche mientras cubría un accidente entre una camioneta y un autobús municipal. A bordo estaban la periodista Eliana Moreno y el piloto George Marcini. Ambos murieron en la escena junto a otra persona que transitaba por el lugar.
6: This is a heartbreaking night for our city, and my thoughts and prayers are first and foremost with the families and loved ones that we lost today.
3: En cuestión de horas, estos dos accidentes terminaron cobrando 5 vidas.
7: Over 70 firefighters responded to mitigate the incident and to gather control. We will now be turning it over to the NTSB for their continued investigation, but the LAFD will continue assisting with the final extinguishment.
3: Mientras los investigadores buscan respuestas, el impacto de la tragedia deja una huella no solo en Los Ángeles, sino dentro de la comunidad periodística.
2: Y en el primer accidente que ocurrió en tierra, 2 personas murieron y 6 resultaron heridas tras el impacto de una camioneta contra un autobús. 2 horas después es que cae el helicóptero que cubría esta escena, y a través de un comunicado de NBC 4 y Telemundo 52 se confirmó la tragedia y expresaron sus condolencias a las familias, amigos y colegas de las víctimas. Desde aquí, toda nuestra solidaridad.
0: Nos unimos a ese mensaje, Marisette, sin duda, muchas gracias. Y más adelante, un homenaje sobre la vida de nuestros colegas que perdieron la vida mientras cumplían su labor.
1: George, Jorge, que decía que le gustaba que le llamaran cuando trabajaba para Telemundo, y Eliana, una voz muy conocida en sus reportes en Los Ángeles, lo recordaremos en unos minutos. Mientras tanto, en la capital, en la agenda de hoy, se espera un nuevo capítulo en la tensión entre el presidente Trump y la Reserva Federal, porque estos últimos hoy pueden subir las tasas de interés para combatir la inflación.
0: Actualmente está en un 3.6%, pero el presidente quiere que las bajen. De hecho, ha intensificado sus llamados y presión en las últimas semanas, pero hay dudas de si eso es posible. La meta de la Reserva Federal es llegar en algún momento a una tasa de interés del 2%.
1: Los expertos en economía destacan los altos precios del petróleo y la gasolina. Cuando hay inflación así, la Reserva Federal suele usar las tasas de interés como herramienta para frenarla.
0: Otra noticia que conocimos esta mañana: la Unión Europea abrió la puerta a que Canadá se convierta

0: En su primer miembro asociado, y eso es un cambio significativo en la política del bloque europeo.
1: Un miembro asociado de la Unión Europea significaría básicamente una alianza reforzada para trabajar con socios que son fuera de la zona. Ursula von der Leyen, aquí la ven, la presidenta de la Comisión Europea, dice que es porque Canadá y Europa ven el mundo con los mismos ojos, dice, desde la IA hasta la geopolítica.
0: El primer ministro de Canadá, Mark Carney, ha dicho recientemente que Canadá sí que busca una alianza única, pero no adherirse a la Unión Europea.
1: Y aquí están en la conversación de muchas comunidades los centros de datos que hay detrás del avance de la inteligencia artificial. Ya existen unas 4.700 instalaciones de este tipo en el país.
0: Y no todos están contentos con que llegue cerca de sus hogares. Francisco Fajardo nos presenta ahora un primer reportaje especial sobre cómo funcionan y por qué generan tanta preocupación.
2: ¿Alguna vez se ha preguntado en dónde viven las fotografías que envía la nube? Las bibliotecas digitales de música, las bases de datos de los bancos o las respuestas que le da ChatGPT a sus preguntas viven aquí, en los llamados data centers o centros de datos, enormes edificaciones de concreto con miles de servidores, cables y fibra óptica de colores. Dentro se almacenan contenidos masivos de archivos digitales de gigantes de la tecnología desde Verizon, Meta, Amazon, entre otros, indispensables para sitios web, aplicaciones y el desarrollo de inteligencia artificial.
3: Son microprocesadores, entonces como una mini computadora en esta repisa que está atendiendo constantemente información 24/7. Al ser una máquina no se cansa, pero genera mucho calor.
2: Calor en los servidores que deben ser enfriados para seguir operando. Los grandes centros de datos pudieran consumir hasta 5 millones de galones de agua diarios, un consumo equivalente al de una comunidad de entre 10.000 y 50.000 personas. Por eso es cada vez más grande el debate entre residentes donde se están construyendo o donde se planea hacerlo.
4: Si esa agua se estuviera utilizando para vegetales, para ganado, para alimentos en general, pues todavía, ¿verdad?, se puede justificar, pero esto no hay ningún beneficio, ni siquiera es un beneficio para los locales.
2: En una llamada en altavoz con el director ejecutivo de la compañía NVIDIA, el presidente Trump abogó por estos centros. Sin lineamientos específicos para su construcción, ya son al menos 4.700 data centers operando por todo el país. Virginia es el estado con el mayor número de ellos. Por lo pronto, aquí en el sur de California, en el condado Imperial, miembros de una comunidad de apenas 180.000 habitantes buscan evitar que aquí, en este sitio, se construya el que sería el centro de datos más grande del estado. ¿Qué pasará? Todo está por verse. Francisco Fajardo, Noticias Telemundo.
0: Gracias, Francisco. Pasamos a hablar del cierre del emblemático Kennedy Center de Washington, D.C. Los directivos clausuraron el edificio principal.
1: Horas antes, un juez había bloqueado un nuevo intento de devolver el nombre de presidente Donald Trump al centro. La administración apeló justo después y el presidente dijo en redes sociales que las renovaciones en el centro no ocurrirán si no se le vuelve a agregar su nombre al edificio.
0: La junta directiva elegida por el presidente Trump dijo que lo cierran debido a problemas financieros y de estructura, porque de hecho hay un techo parcialmente colapsado, según han dicho.
1: Sobre las elecciones de noviembre, el director del FBI, Kash Patel, sugirió que agentes federales deben estar, dice, presente en centros electorales.
0: Con sus declaraciones, lo que hizo en su comparecencia ante el Comité Judicial del Senado, según señalaron, contradijo lo que ha venido mencionando en otras ocasiones, cuando indicaba que no tenía intenciones de enviar agentes federales en noviembre. Esto provocó las críticas de los demócratas.
1: ¿Qué creen que la administración Trump busca ejercer un mayor control sobre las próximas elecciones, cuya gestión normalmente recae en estados y condados locales?
0: Cambiamos un poco el tono, han pasado cosas buenas también en las últimas horas, mucha celebración, hasta la Ciudad de México. Hoy celebramos la independencia de México.
1: Hace horas en el Palacio Nacional se llevó a cabo el grito, esa tradición que marca el comienzo de las fiestas patrias. Isa Osorio en vivo, no sé si te queda voz para seguir esas fiestas patrias.
0: Buenos días.
5: Claro que sí, festejamos mucho, gritamos mucho, ayer viva México, pero todavía tenemos voz para estar aquí muy temprano con ustedes e informarles sobre los festejos de estos 216 años de vida de México independiente. Y ayer, por segundo año consecutivo, la presidenta Claudia Sheinbaum

0: encabezó esta tradicional ceremonia del grito de independencia. Este año lo hizo de una forma muy peculiar, aunque respetó las tradicionales arengas. En total sumó 21 frases o arengas, como se le conoce, sobre diversos personajes o héroes que le dieron patria a este país. A estas arengas sumó la de Antonia Nava, que fue una generala que encabezó la lucha de independencia en la región sur del país. Además, sirvió para recordar un poco la vida de esta generala y, como dato histórico, pues fue una persona que permaneció en los archivos históricos de este país. No se sabía nada de esta mujer hasta que ayer por la noche la presidenta pues la trajo a esta tradicional ceremonia. La presidenta también aprovechó este tradicional grito de independencia para mencionar a los hermanos migrantes en este difícil contexto político que se vive en la relación con Estados Unidos. Escuchemos parte de lo que ayer gritó la presidenta.
1: ¡Viva la igualdad! ¡Viva la justicia! ¡Viva la democracia! ¡Viva México libre, independiente y soberano! ¡Viva México!
0: Y como parte de estos festejos patrios, este 16 de septiembre se realizará el tradicional desfile militar, que aquí en la Ciudad de México son las 5 de la mañana, y como se pueden dar cuenta detrás de mí, pues las tropas de soldados ya están listos para desfilar. Muchos de ellos, Damián, Claudia, han estado aquí prácticamente toda la madrugada, no han dormido nada, pero ya están listos con toda la disciplina militar y la pasión por este país para desfilar en este desfile que es muy importante para todos los mexicanos. Eso. Solo para darles un dato, este año van a ser 16,000 militares los que van a participar en este desfile militar. De ellos, casi 5,000 son mujeres.
2: Mira, importante también que siga abriéndose oportunidad a que las mujeres cumplan lo que quieran hacer allí también. Isa, no estamos hablando de cualquier desfile, tiene una importancia dentro del contexto de la sociedad mexicana.
0: Así es, Claudia, desde hace más de 200 años, después de la ceremonia del grito de independencia, se realiza este tradicional desfile para el ejército, para la Fuerza Aérea, para la Marina. Es muy importante mostrarle al pueblo de México de lo que se compone nuestro ejército. Para los mexicanos es un símbolo de orgullo y también pertenencia a este país. Así que sin duda hoy es un día de celebración, continúan los festejos patrios porque se espera que más de 100,000 personas salgan a las calles de esta ciudad. Un desfile que parte desde el Zócalo y termina en Paseo de la Reforma. Varias millas que recorrerán estos soldados que están aquí desde muy temprano.
3: E iremos conectando con México, ¿verdad?
2: Sí, muchas gracias, es así. Y de verdad que es imposible que no se enchine la piel cuando vemos la bandera o esos colores portados con tanto orgullo.
3: Felicidades, por cierto.
2: Gracias.
3: Volvemos a Estados Unidos, queremos ver el tiempo que hará hoy ahí donde usted vive.
2: Y está de vuelta también, Carlos Robles.
3: Welcome back.
2: Hola.
4: Buenos días, muchachos. Buenos días para nuestra gente. Buen provecho para aquellos que estén desayunando. Y mire, viva México. ¡Viva! Felicidades por su independencia.
2: Oye,
4: lindo volver a verlos.
2: No andaban juntos festejando, ¿verdad?
3: No, ¿cómo? Sí, es que Carlos no lo sabe. Yo ayer me ausenté.
4: Ah, ok. No estaban juntos. Yo estaba con el viejo mío en Puerto Rico.
2: Ah, qué maravilla. Bueno, ya nos irán contando más adelante qué pasó, pero bueno.
4: Claro que sí. Vamos a echarle un vistazo, muchachos, a lo que ocurre. Oye, el estado de Arizona hoy realmente hace más bien, o es noticia en términos de actividad del tiempo. Si ustedes se fijan, 11 millones de personas, tanto en Arizona, Nuevo México y también hacia el estado de Colorado, inclusive en el centro del país, se encuentran bajo riesgo de inundaciones. ¿Qué ocurre? Que hay mucha lluvia de camino. Son lluvias monzónicas. Recuerden, esto es muy común en el verano, o por lo menos ya estamos en los últimos días de verano, pero el escenario meteorológico es muy veraniego, en el sentido de que en esta región ha estado muy caliente, se desarrolla una baja presión por tanto calor que existe y comienza un cambio en la dirección del viento proveniente del Golfo de Baja California, que le lleva episodios de lluvia abundante sobre estas localidades que, como ustedes saben, son un desierto. Así que mucha lluvia y un desierto es como el agua y el aceite. Realmente no mezclan y genera inundaciones porque el agua no puede percolar. La superficie terrestre no puede recibir tanta lluvia. Hoy, lluvia abundante. Mañana se repite la historia, inclusive se mueve hacia el estado de Colorado. Por

0: hecho, localidades como Phoenix, Arizona, Tucson, Arizona, se encuentran en nivel 3 de riesgo de inundaciones. Es un nivel muy alto y es cuando comúnmente vemos inundaciones que obviamente atentan inclusive contra la vida de personas. Así que mucha, mucha precaución porque la situación hoy estará muy peligrosa, particularmente en Arizona. Se esperan hasta 3 pulgadas de lluvia en sectores de lo que es las cuatro esquinas, como también se le conoce. Así que precaución. Y de igual forma, para el medio oeste del país, desde Chicago hacia el área de Indianápolis, se encuentran en nivel 2 de inundaciones. No es tan elevado como en Arizona, pero se entiende que actividad de precipitaciones dirá presente en este sector. Se espera entre 1 a 3 pulgadas en esa región. Se trata de un frente que se mueve lentamente y que esta tarde para Chicago va a estar generando episodios de precipitaciones intensas. Y mañana más lluvia va de camino a Chicago y hay un nuevo sistema frontal acercándose a lo que son las rocosas, que va a estar generando preocupación en términos de las inundaciones que se pueden dar en estos sectores. Es lluvia que es necesaria, muchachos, sin embargo, es mucha hacia estas localidades que son un desierto.
1: Muchas gracias, querido Carlos. Te vemos en breve para seguir preparándonos con ese pronóstico.
0: Más adelante estaremos hablando sobre el calor excesivo que aún sigue siendo preocupación en el centro del país. Oiga, el verano realmente no quiere culminar.
1: Veroño, sigue el veroño que dice
0: así
1: siempre.
0: Es. Voy para allá con ustedes a saludarnos.

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3: La Corte Suprema de Estados Unidos ha bloqueado los intentos del presidente Trump de restringir el voto por correo de cara a las elecciones de mitad de mandato que se celebrarán en noviembre. El lunes, el tribunal emitió una breve orden sin firmar en la que ratificaba un fallo de un tribunal inferior que impide al Servicio Postal de Estados Unidos implementar plenamente la orden ejecutiva de Trump, cuyo objetivo era crear listas de ciudadanos a nivel federal y denegar la entrega de papeletas de voto por correo a quienes no figuraran en esas listas. Un denunciante alega que agentes federales podrían haber infringido las leyes estatales en una búsqueda a gran escala de supuestos votantes empadronados ilegalmente. El denunciante se comunicó con el senador demócrata de California, Alex Padilla, quien hizo pública la denuncia el lunes. El líder de la minoría demócrata del Senado, Chuck Schumer, advirtió que el Departamento de Seguridad Nacional, DHS por sus siglas en inglés, retiró a cientos de agentes federales de sus funciones habituales para identificar a supuestos votantes ilegales.
4: El DHS, bajo el mandato de Trump, está obligando a sus funcionarios a llevar a cabo un plan ilegal, a infringir las leyes estatales y a tratar a los ciudadanos estadounidenses como un daño colateral, todo con el fin de impulsar su plan para manipular las elecciones. Incluso le están pidiendo a la gente que mienta sobre su identidad para poder crear este plan ilegal. Faltan pocas semanas para las elecciones de mitad de mandato. Los estadounidenses no deberían tener que temer ser blanco de su propio gobierno por la forma en que se registraron para votar.
1: Because of how they're registered to vote. El presidente Trump ha rechazado las peticiones de regular el sector de la inteligencia artificial y ha calificado de engaño las advertencias sobre la amenaza de las máquinas superinteligentes. En un mensaje publicado en su red social Truth Social, Trump se jactó diciendo: "El único control o barreras de seguridad que la inteligencia artificial necesita es un presidente fuerte e inteligente, con un coeficiente intelectual alto, y Estados Unidos lo tiene de sobra. Se está gestando una conspiración enfermiza contra la inteligencia artificial y los centros de datos, y el único que está contento con esto es China. Quien gane en inteligencia artificial, gana". Los comentarios de Trump se produjeron después de que el fundador de

0: la compañía de inteligencia artificial Anthropic, Darío Amodei y otros directores ejecutivos del sector de la inteligencia artificial pidieran públicamente que se ralentizara el desarrollo de modelos de inteligencia artificial de vanguardia y que se establecieran regulaciones gubernamentales. El lunes, Trump llamó a Jensen Huang, director ejecutivo del fabricante de chips informáticos Nvidia, mientras este participaba en una cumbre sobre inteligencia artificial en Los Ángeles. Huang puso al presidente en altavoz.
1: Bueno, yo sé lo que es la inteligencia artificial. Sé que también tengo sentido común en lo que respecta a la inteligencia artificial. Los robots no tomarán el control. La inteligencia artificial no va a apoderarse del resto del mundo. Todo esto es un engaño.
0: 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Los hutíes de Yemen, respaldados por Irán, tomaron el control de dos islas en el sur del Mar Rojo el lunes, mientras que Arabia Saudí lanzó 54 ataques aéreos en las últimas 24 horas. Los hutíes actualmente están consolidando sus posiciones en la costa occidental de Yemen a lo largo del Mar Rojo. El lunes, el príncipe heredero de Arabia Saudí, Mohammed bin Salman, se reunió con el comandante estadounidense que supervisa las operaciones en Medio Oriente, días después de que el presidente Trump desestimara las peticiones de ayuda del líder saudí para combatir a los hutíes. La reunión se produjo al tiempo que el vicepresidente de Estados Unidos, J.D. Vance, afirmaba que su país está al mando de la situación.
1: También hemos mantenido conversaciones directas con los propios hutíes, por lo que realmente creemos que tenemos la situación bajo control. Es una situación muy cambiante y dinámica, pero vamos a seguirla de cerca para asegurarnos de salvaguardar los intereses de Estados Unidos.
0: El cuerpo de la Guardia Revolucionaria Islámica de Irán afirma haber derribado otros dos drones MQ-1 operados por Estados Unidos que sobrevolaban el estrecho de Hormuz y señala que un buque petrolero explotó y se incendió tras chocar contra unas minas. La Guardia Revolucionaria Islámica de Irán no facilitó más detalles, pero esta afirmación se produjo al tiempo que se desató un incendio en un petrolero frente a las costas de Omán. Una veintena de marineros fueron evacuados, pero dos siguen desaparecidos. El lunes, el secretario del Consejo Supremo de Seguridad Nacional de Irán rechazó la afirmación del presidente Trump de que él estaba dispuesto a reanudar las conversaciones con Irán y declaró: "No habrá negociaciones hasta que se cumplan las condiciones de Irán y punto". El lunes, el rendimiento de los bonos del Tesoro estadounidense a 10 años superó el 5% por segunda vez desde la crisis financiera de 2008, lo que provocó un aumento de los costos de las hipotecas y otros préstamos. El precio del petróleo crudo Brent superó los $108 por barril después de que las autoridades de Arabia Saudí afirmaran que tomaría semanas reparar el oleoducto Este Oeste, atacado la semana pasada por drones procedentes de Irak. En el antiguo centro de detención del Servicio de Inmigración en los pantanos de los Everglades de Florida, conocido como el Alcatraz de los Caimanes, se solía encerrar con frecuencia a los inmigrantes detenidos en jaulas metálicas al aire libre que no eran más grandes que una cabina telefónica. Así lo indica el informe del Organismo de Control Interno del Departamento de Seguridad Nacional de Estados Unidos. Al menos 79 inmigrantes fueron retenidos en estas jaulas, conocidas como zonas de calma, durante un tiempo que osciló entre varios minutos y casi dos horas. Los investigadores también descubrieron que la cárcel del Servicio de Inmigración no cumplía con las normativas relativas a la atención médica, la calidad de los alimentos, la higiene personal y las actividades recreativas. El establecimiento finalmente cerró después de impugnaciones legales y escrutinio sobre los abusos y las condiciones inhumanas que allí se daban.
2: Una coalición de seis ciudades y condados liderada por la ciudad de Nueva York presentó el lunes una demanda para bloquear una nueva regla del gobierno de Trump que le daría un mayor poder a los funcionarios federales para rechazar solicitudes de residencia permanente y de visas a los inmigrantes que hayan hecho uso de beneficios públicos. Los inmigrantes también podrían ver su solicitud de residencia legal permanente rechazada si ellos o un miembro de su familia recibieron ayuda financiera estatal o federal para asistir a la universidad. La fiscal general del estado de Nueva York, Letitia James, ha anunciado
0: una demanda similar contra el gobierno de Trump. Dicha demanda, encabezada por James

0: incluye a otros 21 estados y a Washington, D.C. Leticia James habló el lunes.
1: La regla permitiría a los funcionarios de inmigración considerar el uso de beneficios de importancia crítica, como el programa público de salud Medicaid y el programa de asistencia nutricional suplementaria, e incluso la participación en programas de comidas gratuitas o a precio reducido de las escuelas a la hora de determinar la elegibilidad de un solicitante. Y eso significa que los inmigrantes neoyorquinos pueden verse obligados a hacerse preguntas imposibles. ¿Obtener un seguro médico afectará mis posibilidades de obtener una tarjeta de residencia permanente? ¿Me perjudicará el aceptar ayuda alimentaria cuando atraviese tiempos difíciles?
0: La celebración de la boda de Donald Trump Jr. en las Bahamas fue financiada en secreto por un oligarca ruso cercano a Putin. Ese es el titular de una nueva investigación de ProPublica que reveló que el multimillonario ruso Umar Kremlev pagó cientos de miles de dólares en gastos relacionados con la celebración de la boda de Donald Trump Jr. en mayo, incluido un espectáculo de fuegos artificiales y el alquiler de dos islas privadas. Kremlev, quien preside la Asociación Internacional de Boxeo, ha sido sancionado por Ucrania por sus vínculos con el presidente ruso Vladimir Putin, quien le otorgó en abril la condecoración Orden de la Amistad. Trump Jr. y su nueva esposa Bettina Anderson confirmaron los hallazgos de ProPublica y escribieron en redes sociales: "Nuestro querido amigo Umar organizó muy generosamente dos noches increíbles de celebraciones para nosotros. Es lamentable que algo tan personal y feliz pueda ser interpretado como algo político o siniestro simplemente por quién es alguien o de dónde viene". El senador republicano del estado de Kentucky, Mitch McConnell, regresó el lunes al Senado de Estados Unidos tras ausentarse por una emergencia médica sufrida en junio. Durante 3 meses, McConnell prácticamente no se mostró en público. McConnell, quien apareció en una silla de ruedas motorizada, lucía frágil y habló despacio cuando interactuó brevemente con la prensa fuera de la sala del Senado. A los periodistas se les prohibió grabar videos del senador de 84 años. En Turquía, las autoridades han detenido al menos a 162 personas durante una serie de redadas que llevaron a cabo en bares gay y en hogares de activistas a favor de los derechos de la comunidad LGBTQ. La policía también registró las oficinas de 6 asociaciones LGBTQ durante las redadas del fin de semana. Dichos operativos se llevaron a cabo como parte de una campaña gubernamental denominada "Mi familia está a salvo". Si bien las relaciones entre personas del mismo sexo no están penadas por la ley en Turquía, la homofobia y la transfobia siguen estando muy arraigadas en la sociedad turca. El presidente turco Recep Tayyip Erdogan ha culpado repetidamente a la comunidad LGBTQ por la caída en las tasas de natalidad. Un juez federal del estado de Massachusetts ha impedido que el gobierno de Trump implemente una nueva regla que limitaría la duración de las visas para estudiantes, académicos y periodistas extranjeros. La nueva política habría limitado la estancia de los estudiantes extranjeros, a quienes generalmente se les permite extender sus visas hasta que finalicen sus estudios en Estados Unidos. Asimismo, dicha política habría limitado a solo 240 días la estancia de los periodistas extranjeros en Estados Unidos. En Nueva York, el activista en defensa de los derechos del pueblo palestino Mahmoud Khalil ha presentado una demanda federal por violación de derechos civiles contra la Universidad de Columbia, en la que acusa a la institución de permitir los episodios de acoso al que se vieron expuestos él y otros estudiantes activistas a favor de Palestina. En marzo de 2025, Khalil fue arrestado por agentes federales de inmigración, quienes le tendieron una emboscada en su edificio de apartamentos de la Universidad de Columbia. Khalil estuvo más de 100 días recluido en una cárcel del Servicio de Inmigración y se perdió el nacimiento de su primer hijo. En declaraciones a la prensa, Mahmoud Khalil acusó el lunes a la universidad de mantener una actitud de indiferencia y discriminación deliberadas destinadas a intimidar a los estudiantes palestinos.
2: For over 2 years, we pleaded with Colombia. Le suplicamos durante más de 2 años a Colombia, pero a Colombia no le importó. Nuestra seguridad y bienestar no sirvieron al proyecto ideológico que su junta directiva estaba protegiendo, así que nos entregaron. Estamos demandando a la universidad porque ningún estudiante, independientemente de su origen, debería pasar por el infierno que nos ha hecho vivir Colombia durante todos estos años.
0: La superestrella de la música Ed Sheeran excluyó del resto de su gira por Estados Unidos al músico ganador de 4 premios Grammy, Macklemore. Esto se produjo luego de que varios propietarios de estadios realizaran un boicot contra Macklemore por su postura a favor de Palestina, así como por los comentarios sobre Gaza y los territorios ocupados de Cisjordania que el cantante hizo en el escenario. En un comunicado que compartió en Instagram, Macklemore brindó detalles sobre una conversación telefónica que mantuvieron Sheeran y Robert Kraft, el multimillonario propietario del equipo de fútbol americano New England Patriots y del estadio Gillette, quien instó a otros propietarios de estadios a prohibir la actuación de Macklemore y le dijo a Sheeran que excluyera al rapero de su gira, de lo contrario no podría continuar con sus conciertos. El 4 de septiembre, Macklemore interpretó su canción Hinds Hall en el estadio MetLife del estado de Nueva Jersey, cerca de la ciudad de Nueva York. Macklemore dedicó su canción a los estudiantes de la Universidad de Columbia que en 2024 lideraron un campamento de protesta contra la ofensiva israelí en Gaza. Hinds Hall lleva el nombre de Hind Rajab, una niña palestina de 5 años que murió a manos de soldados israelíes en Gaza en un ataque en el que también perdieron la vida 6 miembros de su familia y 2 paramédicos que intentaron rescatarla.
2: I said free Palestine. Palestina libre. Quiero que esas palabras se escuchen alto y claro para que la gente, desde Gaza hasta la Cisjordania ocupada, sepa que no nos hemos olvidado de ellos.
0: Visite nuestro sitio web democracynow.org/es para ver nuestra entrevista con Macklemore.
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5: Hola, ¿qué tal? 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Gracias Dios por un nuevo día.
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5: El presidente Abelardo de la Espriella ordenó el traslado de 120 cabecillas criminales de Buenaventura a otras cárceles. Rescatan a 8 personas secuestradas por el ELN en el Catatumbo con apoyo de Estados Unidos. Alex Saads se declaró culpable del lavado de dinero tras acuerdo con la Fiscalía de Estados Unidos. Estados Unidos destina 52 millones de dólares a Colombia y otros 3 países para combatir el narcotráfico. Alcaldía de Popayán declara calamidad pública por afectaciones del sismo y alerta del volcán Puracé. Denuncian presuntas dificultades en atención de adulta mayor afiliada a Admesalud. Popayán se prepara para recibir visitantes en Cauca, sabe a café. James Rodríguez confirmó ayer martes el final de su etapa con la Selección Colombia. Vasco de Gama eliminó a Independiente Santa Fe de la Copa Sudamericana.
6: Dossier de noticias de Colombia.
5: El presidente Abelardo de la Espriella, durante su visita ayer martes al distrito de Buenaventura en el Valle del Cauca, ordenó al director del Instituto Nacional Penitenciario y Carcelario INPEX, coronel Daniel Gutiérrez, trasladar a 120 cabecillas de bandas criminales encarcelados en el puerto a otras zonas de la región. Comillas, unos tipos que siguen siendo jefes desde la cárcel, se les acabó esa vaina con el tigre. Bien motiladitos, uniforme naranja, bien amarraditos y me los voy a llevar a unas cárceles en donde no entre ni la señal de la Santa Cruz, aseguró el mandatario colombiano. En una operación conjunta entre fuerzas colombianas y el Comando Sur de Estados Unidos, fueron rescatadas 8 personas que permanecían secuestradas por el ELN desde hace cerca de 2 años en zona rural de Convención Norte de Santander. El operativo fue desarrollado de manera conjunta por el Ejército Nacional, la Policía, la Fuerza Aérea Colombiana, la Fiscalía General de la Nación y el Comando Sur de Estados Unidos, con labores de inteligencia que permitieron avanzar hasta el punto donde permanecían retenidas las víctimas en el Catatumbo. El ambiente político vuelve a calentarse por cuenta de los procesos que avanzan en la Fiscalía y en diferentes organismos de control por presuntos hechos de corrupción relacionados con la administración de Gustavo Petro. Serían más de 100 investigaciones las que actualmente están en diferentes etapas. En la Fiscalía,

0: La coordinación de estos procesos está en manos de Madeleine Pérez Ojeda, directora especializada contra la corrupción. Las denuncias provienen de diferentes entidades, aunque algunas concentran una mayor cantidad de casos.
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0: El exministro venezolano Alex Saab, señalado por Estados Unidos como presunto testaferro del depuesto presidente Nicolás Maduro, se declaró culpable de la conspiración para lavado de dinero y transacciones financieras ilícitas tras un acuerdo con la fiscalía y aseguró que no hubo amenazas ni otro trato para aceptar su culpabilidad. Al comparecer en persona en una corte de Miami, Alex Saab cambió la declaración de no culpable que había presentado el pasado 24 de julio por una de culpabilidad durante la audiencia ante la jueza Catherine Williams en la corte del Distrito Sur de Florida. El empresario petrolero de 54 años de origen colombiano podría afrontar una pena máxima de 20 años de prisión y la sentencia definitiva la recibirá en enero próximo. El gobierno de los Estados Unidos anunció la reasignación de un paquete de asistencia militar por $52 millones destinados a Colombia, Panamá, Ecuador y Perú para reforzar las operaciones contra el narcotráfico. La decisión de la Casa Blanca implica un cambio de rumbo en estos fondos, los cuales estaban programados originalmente para ser entregados a naciones de Europa y Oriente Medio. Según la información emitida por la diplomacia estadounidense, la partida presupuestal tiene una destinación específica para fortalecer la capacidad operativa de la fuerza pública en los países beneficiados.
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2: Dossier de noticias del Cauca.
3: Del Cauca.
0: La alcaldía de Popayán declara calamidad pública por afectaciones del sismo y alerta del volcán Puracé. La decisión fue adoptada tras evaluar los daños ocasionados por el sismo y la amenaza asociada a la actividad del volcán Puracé. Iglesias, fuentes y edificaciones del centro histórico presentan afectaciones, por lo que se busca gestionar recursos para su recuperación y protección. Además, la alcaldía de Popayán solicitó maquinaria amarilla a la Unidad Nacional de Gestión del Riesgo de Desastres para reforzar la capacidad de respuesta ante posibles emergencias. Una denuncia ciudadana puso nuevamente sobre la mesa las dificultades que estarían enfrentando algunos usuarios del sistema de salud para acceder a atención médica en Popayán. De acuerdo con el líder comunitario Diego Cabezas, una adulta mayor residente en el municipio de La Vega sufrió una fractura en uno de sus brazos y fue trasladada hasta diferentes clínicas y hospitales de Popayán en busca de atención. Según el denunciante, en varios de los centros asistenciales a los que acudieron los familiares se les habría informado que no podían recibir a la paciente debido a que la EPS Almesalud no tendría convenio con dichas instituciones. Ante esta situación, la adulta mayor y sus acompañantes tuvieron que desplazarse de una institución a otra hasta llegar al Hospital Susana López de Valencia, donde finalmente lograron que fuera recibida con el acompañamiento de familiares y líderes comunitarios. Popayán se alista para vivir este fin de semana una nueva edición de Cauca Sabe a Café, evento que se desarrollará los días 18, 19 y 20 de septiembre con el café como protagonista. La iniciativa busca atraer visitantes a la capital caucana para disfrutar de una experiencia que reúne café, gastronomía, cultura y tradiciones, resaltando la riqueza cafetera del departamento. Con el mensaje "El Cauca es el plan y Popayán el destino", la invitación es a propios y turistas para que preparen sus maletas y disfruten de la oferta que tiene la ciudad de Popayán durante este fin de semana próximo.
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0: James Rodríguez confirmó ayer martes el final de su etapa con la Selección Colombia. Después de 15 años defendiendo la camiseta nacional, James se despidió con un mensaje en el que recordó los partidos, las alegrías, las derrotas y el camino recorrido. Su historia con la selección comenzó en 2011, pero fue durante el Mundial de Brasil 2014 cuando millones de colombianos terminaron de conocerlo. En ese Mundial marcó 6 goles.

0: Río de Janeiro luego del empate 0-0.
1: Son las 6 en punto.
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3: 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Hoy es un día bendecido. Soy Michael Poon y te voy a contar qué famosos nacieron un día como hoy. 16 de septiembre. Richard Marx empezó trabajando como músico para Lionel Richie y después se convirtió en estrella con su Right Here Waiting. Frank Reed, vocalista de The Chill Lights. Charles Fearin, guitarrista del grupo Radio. B.B. King es un famoso guitarrista de blues y compositor. Bernie Calvert, integrante de The Hollies. David Bellamy, integrante del dúo The Bellamy Brothers.

0: El ilusionista David Copperfield, conocido por hacer desaparecer la Estatua de la Libertad, levitar sobre el Gran Cañón y atravesar la Gran Muralla China. Nick Jonas es el tercero de los Jonas Brothers. Now I'm speechless, love bug again. El cantante Talib Johnson, más conocido como Soul Child. The answer is yes, when 2 or 3 years from now. El rapero Flo Rida. Can you blow my whistle, baby? Whistle, baby, let me know. Baby J. Herr, uno de los creadores de la canción Stitches y otros éxitos de Shawn Mendes. You watch me bleed until I can't. 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Ya regresamos con más noticias musicales que ocurrieron un día como hoy.
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Gracias. Muchas gracias. Buenas noches, Puerto Rico. Una vez más, ustedes hacen historia. Bienvenidos a una gran noche de nostalgia. Bienvenidos a 15 años después, el reencuentro.

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1: Mira, Ricky, te voy a decir una cosa. Yo quiero que tú me digas en este momento cuál es tu problema.
2: Bueno, lo que sucede es que yo soy bajito y yo no bailo.

0: aplauso para nuestro director musical, a Mauri López. ¿Está pasando bien? ¿Cuántos aquí se acuerdan de una aventura llamada Menudo?
1: ¿Ustedes se recuerdan de mis ojitos de cordero degollado cuando quería rapearme una muchacha y enseguida ponía la carita en mí?
0: Pero eso no va a suceder esta noche. Y esta noche le quiero dedicar esta canción a todas las mujeres bellas que se encuentran aquí esta noche. De verdad que sí.

esta próxima canción. Tiene un valor sentimental enorme. Sé que en algún momento dado en todos ustedes también. Hoy, en especial, se la quiero dedicar a un ser humano el cual quiero mucho. Y no lo tengo conmigo. Su cuerpo no lo tengo conmigo, su alma sé que está conmigo. La quiero dedicar a mi primo, Joito, que estás en el cielo. Te quiero, te extraño. Cae la noche y el silencio llena nuestro hogar. Duerme en la casa.